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0: Seguimos. ¿Qué tenemos preparado para la próxima?
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3: Buen día. Buen día. 5 de octubre, 7:07 minutos, 15 grados, 7 décimas. ¡Epa! Hermosa mañana, ¿verdad? ¿Cómo le va? Buen día. Hermosos bombones de mi vida. ¿Cómo andan? ¿Cómo vienen amaneciendo? Con de repente la noticia que nuevamente tenemos el paso internacional Cristo Redentor cerrado por nevada. Exactamente. ¿Cómo estamos con el tema de las nevadas intensas en Cordillera? Qué raro que está el clima. Vivimos un fin de semana nublado, raro, pero con temperaturas lindas. Ayer estábamos todos en remera, estaba todo chill. Pero ya llegando a la nochecita, viste, era como que, epa, no te olvides la camperita porque de verdad que se pone fresco. ¿Y cómo estará hoy día? 5 de octubre, nubosidad variable con poco cambio de la temperatura, vientos moderados del sudeste, tormentas aisladas y nevadas moderadas en Cordillera. Máxima de 22 y probabilidad de lluvia, ¿eh? El martes mejoraría con máximas de 25. El miércoles descendería un poco. El jueves ni hablar. ¡Buah! Semana loca nos espera. Semana completa. No diré lo mismo de la próxima. ¡Uy! Hoy tenemos premios hermosos, pero ya te cuento. Pará, no seas ansioso.
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0: Me quedé cantando la canción. Sí, ayer fui a la cancha, en familia, como siempre. La cantidad de peques que me gritaron, ¡Navi! ¡Navi! Y a mí claramente se me explota el corazón, que no te lo puedo pero ni explicar, ¿entendés? Así que voy, espero que hoy pueda hablar con todos esos pajaritos que ayer me gritaban, ¡Navi, Navi, Navi! Así que, che, qué lindo partido el de ayer. Qué lindo partido el que vivimos el fin de semana de la selección argentina. Qué lindo el duelo de primera que vivimos también el fin de semana con Gimnasia, con Independiente. Y los mendocinos siempre picando en alto y eso es muy hermoso.
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0: Ya me van a ir contando absolutamente todo lo que hicieron y lo que no hicieron este fin de semana. Si fueron a la cancha, si estuvieron meta película, si meta, no sé, cine en casa salieron, ¿qué hicieron? Hoy vamos a estar hablando un poquito de eso. Además, te cuento que hoy se van entradas al cine. Sí, escuchaste bien.
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0: Se van entraditas al cine.
1: ¿De dónde nace otra canción? Y ya no sé bien quién se esconde. 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
0: Mañana es 6 de octubre. Mañana para todos los futboleros va a ser un día especial. Primero es el cumpleaños de mi mamá, ¿no? Bueno. Segundo, va a ser un día muy especial porque mañana... ¡Ay, ay, ay, ay, ay! Mañana es el día que los futboleros, los amantes del Lionel Andrés Messi, no vamos a querer que llegue nunca, pero bueno. Messi ya está en territorio, ya está listo y preparado. Y ahora, a esperar nomás el partido de mañana, mamita querida. 12 y 1 3 44 0000. Bienvenidos a todos. Están entrando las llamadas. Ustedes saben que este teléfono arranca cuando, bueno, nada, cuando quiere. Pero sigamos intentando, que es lo importante. Mi nombre es Nabila Barta y qué placer ser la capitana de tus mañanas, acompañarte de 7 a 10 y tener un espacio hermoso en el cual nuestros pequeñitos se expresan, en el cual la pasamos hermoso y sobre todo nos hacemos compañía. Enseguida les voy a estar contando un par de cosillas, pero antes, buen día, Bebus, que tengas excelente jornada.
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0: Y de repente en Parados se juntó la Joaquí, se juntó Lali y qué sé yo, salió esto.

0: hace ver.
1: Sí, les quería contar algo, quería aprovechar. 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
1: Nabila Barta es la capitana de tus mañanas hasta las 10. Yo te
2: sigo. Hola, Nabi. Soy Valentina. Quiero zapiquitar con la entrada al cine. Hoy voy a la granja. Te quiero mucho y quiero la canción de Capibara. Chao.
3: Me desmayo.
4: 12 y 1 3 44 0000. Me vas a pedir tu canción, lo que tengas ganas de escuchar. Me vas a contar qué tal estuvo tu fin de semana. Y además vas a participar por entradas al cine. Podemos ir viendo si no agregamos más cositas al sorteo. Claro que sí. 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Y escúchame algo, la gente de Sagrado Tatú, mi lugar de confianza para tatuajes, va a estar ahí presente. No puedo creer que haya hecho andar esta cosa. Chicos, ya me recibí hasta de técnica ahora. A ver, ¿hola?
5: ¿Hola?
4: Ay, sí, pude. ¿Hola, quién habla?
5: El Valen de la cancha.
4: Hola, Valen de mi vida. ¿Cómo anda mi bombón?
5: Bien.
4: ¿Todo contento o no?
5: Sí, porque hoy día me voy de paseo.
4: ¿A dónde te vas de paseo, Valen?
5: A los Altos Limpios, en la Valle.
4: Ah, espectacular. Aparte te ha tocado un día para ir espléndido. Me fascina. Sí. Escúchame, Valen, qué lindo que me saludaste ayer en la cancha. Me hiciste muy feliz. De verdad te digo.
5: Gracias.
4: Los ojos más lindos del mundo tiene Valen. Escúchame, pollito hermoso, ¿y van a los Altos Limpios con la escuela?
5: Sí.
4: ¿Y tienen
5: solamente con la escuela?
4: Claro. ¿Y tienen que llevar merienda especial?
5: No, porque una mamá de mi amigo
4: sí. Tiene
5: tipo una... es cocinera y nos va a hacer sanguchitos de milanesa a todos.
4: ¡Ah, pero qué suerte que tenés vos! ¡Ay, qué rico! Sanguchito de milanesa. Sí. Y mucha agua. En el medio, mucha agua en los Altos Limpios.
5: Sí.
4: Me encanta.
5: Llevo dos botellas, una a la mitad y otra llena.
4: Claro, llena, sí, porque ahí, viste, te entra el sol, la caminata, viste, te da sed. Es un tema, si no. Bueno, bomboncito, y aparte de la excursión a los Altos Limpios, ¿qué más tenemos hoy?
5: Nada,
4: tranqui. ¿Te costó levantarte hoy?
5: Sí.
4: Sí, a mí también. Te digo. ¿Qué me ibas a contar?
5: Por la cancha.
4: Claro, si nos acostamos tarde, si el partido terminó a las 8.
5: Sí, yo estaba re contento.
4: Estuvo bueno, ¿ah?
5: Sí, la remontada tremenda.
4: Tremendo. Pero escúchame, Valen, ¿sabés qué me pasó ayer a mí? Siempre tuve fe. Vos sabés que ayer fue raro, pero tuve fe siempre. Dije yo, no, vamos a salir adelante.
5: Sí, mi mamá también estaba muerta de sed.
4: Es que sí. Me encanta. Y escúchame, Valen, ¿vos vas a la cancha todos los domingos cuando se puede?
5: Bueno, sí.
4: Está bueno,
5: ¿ah? Sí.
4: ¿Y quién te hizo el tomba, mamá o papá?
5: Mi papá.
4: Wow, qué lindo. ¿Y tenés hermanos?
5: Sí, una hermanita.
4: ¿Y también es del tomba?
5: Sí.
4: Ay, menos mal.
5: Pensá esta, una canción.
4: ¿En serio?
5: Tiene 3 años.
4: Ah, no, sí. Es una genia. No, chau, es una
5: ahora
4: genia.
5: Está dormido.
4: Claro, la que puede. Y sí, yo si fuera por mí, te digo, roncando estaría. Pero bueno. Acá estamos, Valen. Bombón de mi alma, ¿y me vas a querer pedir un tema hoy?
5: Bueno.
4: ¿Qué te gustaría?
5: No sé.
4: El que a vos más te guste.
5: No se me ocurre.
4: Bueno, hagamos una cosa. Yo te voy a regalar uno, ¿querés? Que okay, capaz lo has escuchado. A ver.
5: Para, creo que no cualquier canción, pero de la banda Gorillaz puede ser.
4: Wow, ¿a vos te gusta Gorillaz?
5: Sí.
4: Ah, no. Si yo te veía cara de copado a vos. Qué buena banda que te... O sea, qué lindo que te guste Gorillaz. Me encanta la idea. Dale, bomboncito, sí. En un ratito suena, pero escúchame lo que te cuento. Decile a mami o a papi que mande un mensaje a la radio para participar por entraditas al cine, ¿ok?
5: Ok.
4: Me encantó. Valen, te quiero, mi bomboncito.
5: Yo también.
4: Chau, dulzura. Chau, chau.
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4: Muy buenos días, dicen por acá, y buen comienzo de mañana, nos dice Martín. Gracias, bombón. ¿Cómo cuestan los lunes, che? Hola, buen día.
7: Hola, Lali.
4: Hola, mi bomboncito, ¿cómo estás?
7: Bien, adivina quién somos.
4: A ver, son dos hermanos.
7: Sí.
4: Uno empieza con Gael y el otro empieza con Pedro.
7: Sí.
4: ¿Cómo andan, bombones?
7: Bien.
4: ¿Qué han hecho el finde?
7: Yo fui a jugar el sábado, no sabes.
4: ¿Qué pasó?
7: Nos ganaron todas.
4: Ay, no me digas. Bueno,
7: pero... peor, me clavé un vidrio.
4: ¿Cómo te clavaste un vidrio?
7: Sí.
4: ¿A dónde? ¿En el pie?
7: Sí, pero ya me lo saqué.
4: Ay, Dios, ¿y lloraste?
7: Lloré solo porque vi la sangre.
4: Y claro.
7: Pero no me dolía.
4: No es para menos, yo también hubiese llorado. Con o sin sangre yo te lloraba todo. Más vale. Bueno, ¿y ahora estás bien?
7: Sí, un poquito mejor.
4: Bueno, pero no te tuvieron que poner puntos, nada.
7: No.
4: Ah, bueno,
7: hay
4: bueno.
7: Hay una bandita que primero te tienen que poner... Esa bandita te une la piel.
4: Ay, bueno, ¿y podés pisar bien?
7: No, en la mano.
4: Ah, fue en la mano. Ay, pensé que en el pie.
7: Porque había un pasto verde... Y yo no sabía que había un vidrio. Entonces yo no sé con qué me tropecé y ahí me lo clavé.
4: Ay, no, es que me ha dado una impresión lo que me estás contando, no lo puedo creer. Mamita querida. Bueno, nada, pero estás bien ahora.
7: Sí, mejor.
4: A cuidarte la manito, ¿ok?
7: Sí.
4: Ay, te lo pido por favor. Bueno, bombón de mi alma. Y aparte de que perdieron los partidos y nos clavamos el vidrio, ¿el resto todo bien?
7: Sí, porque fui a jugar a una plaza.
4: Sí.
7: Y me puse a jugar con grandes, jugábamos. Después me fui a estudiar.
4: Claro.
7: Y me fui a dormir.
4: Claro, se divirtieron.
7: Sí, porque hoy tengo prueba de lengua.
4: Sí.
7: No van a probar lo que tengo que decir en la Feria de Ciencia.
4: ¡Opa!
7: En la preprueba que tengo que decir.
4: Sí.
7: Y después del jueves tengo que decir, viene la Feria de Ciencia.
4: ¿Y cómo estás para eso? ¿Cómo te ves?
7: Más o menos.
4: ¿Por qué más o menos? ¿Qué sentís vos? ¿Te da vergüenza?
7: No, porque algunas cosas no me las sé de memoria.
4: Bueno, pero ¿cuándo es la Feria de Ciencia?
7: El jueves.
4: Ay, pero tenés 3 días por delante para repasar eso que tenés medio flojito y ya está, mi negro. Sí. Te va a ir increíble, ya vas a ver.
7: Ahora te voy a pasar con mi hermano.
4: Dale, pasame.
8: Hola, Navi.
4: Hola, mi cielito, ¿cómo estás?
8: Bien.
4: ¿Cómo anda todo?
8: Todo bien.
4: Todo bien. ¿Qué has hecho, bebé?
8: A los nosotros tenemos una cámara en el auto para que no nos choque.
4: ¿En serio?
8: Sí, podemos ver.
4: ¿Una cámara cuando hace marcha atrás?
8: Cuando alguien quiere chocar atrás, nosotros podemos ver la cámara, podemos ver atrás y adelante.
4: ¡Wow! Y escúchame, ¿tiene una pantalla grande?
8: Sí.
4: ¡Ay, qué copado! ¡Qué copado! ¡Me encanta! Bueno, igual...
8: Encima cabe en el auto donde está el espejo, cabe.
4: ¿El qué cabe?
7: La cámara es como un vidrio, es como medio camuflada, que es como... Que un vidrio, una ventana, pero a la vez es una cámara.
4: Ah, tipo como...
7: Es un espejo cámara.
4: Con sensor, ¿será que tiene?
7: Se puede ver el reflejo tuyo y sí. Ahí se ve la cámara, en el otro de la otra parte, se ve la parte de adelante y atrás, juntas.
4: Mira, qué copado, ¿no? Me encanta la idea. Me encanta la idea, Bombones. Muy buena onda. Escúchenme mis hermanitos Macana. ¿Qué vamos a escuchar hoy?
7: Puede ser... Una canción de Zinc de los Cerdos.
4: Ah, mira. De la película.
7: Sí.
4: Que nos encanta, peliculón. Listo, mis Bombones. En minutitos suena, ¿está bien?
7: Sí.
4: Amores míos, que tengan excelente jornada.
7: Chao, mi chupetín. Ay. Con leche.
8: Chao, mi chupetín de uva.
4: Ay, qué rico. Los amo a los dos. Chao, mis chupetines de... Espera. De naranja y de frambuesa.
7: Chao.
4: Chao, amorcitos. Yo más.

0: ¿Efe?
1: Sí.
0: ¿Efe de Fran?
1: No,
0: ¿Ese?
1: Sí, ese.
0: ¿Ese tipo de sí?
1: Sí, sí.
0: Ah, menos mal. ¿El Santino?
1: Sí.
0: Ay, soy buenísima. Vos te diste cuenta, ¿no?
1: ¿Qué?
0: ¿A la primera?
1: Sí, él fue la primera, pero la primera fue la Fran.
0: No, porque yo entendí F.
1: Ah.
0: Déjamela zafar. Déjame, okay, déjame zafar. Sos re exigente. Sos re exigente, ¿eh? Santino.
1: A veces.
0: Bomboncito, ¿cómo estás? ¿Cómo estuvo el finde?
1: Re bien. No me acuerdo que hicimos. Me fui a un cumpleaños. No sé si lo conocé, de Virtual Race.
0: No.
1: Es un lugar que tiene dos plays, cinco.
0: Sí.
1: Dos lentes de realidad virtual y una banda de cosas de Fórmula 1, de simuladores.
0: Okay. ¿Y ahora se usa festejar los cumples ahí, por ejemplo?
1: Sí, y en la Play 5 está el Fortnite, y que no me gusta tanto, pero jugué a uno que se llama Astro o Astrobot, que me encanta ese juego. Yo lo quería jugar hace rato.
0: ¡Ah, espectacular!
1: Sí, también tenían el God War. ¿Vos lo conocés, el God War?
0: No, mi amor. La tía anda media desactualizada con estos jueguitos, ¿eh?
1: No, sí, pero ese es como que el 2010, por ahí.
0: Ah, más desactualizada aún la tía. Ay, Dios, bueno. No lo conozco. ¿De qué se trata?
1: Vos sos un, ¿cómo se diría? Un soldado griego.
0: Sí.
1: Pero de banda de años. Y bueno, va a una guerra.
0: Ajá.
1: Y te peleas con los dioses del Olimpo, porque te van a ganar en la guerra. Y pedís como que más poder por algo a cambio.
0: Okay.
1: Y bueno, sí, eso. Y te peleas copado con el dios que te otorgó los poderes.
0: Amé. Me fascina. Está buenísimo el juego. Bueno, sí, me encanta. O sea, tuviste un buen finde entonces.
1: Sí, pero la antes semana, no, el mes pasado lo terminé.
0: ¿Al juego?
1: Sí.
0: ¿Y ahora?
1: Ahora estoy jugando otro que se llama Dante Inferno.
0: Okay. ¿Y está bueno?
1: También está bueno.
0: Ah, bueno, menos mal. Eso es importante, que sean divertidos.
1: Sí, sí, son claro, re divertidos.
0: Me encanta, bueno, me encanta.
1: Sí, lo voy a pasar con mi hermana porque ella quiere hablar.
0: Claro, me encanta, pásamela.
1: Okay.
0: A ver, hola, mi...
2: ¡Hola, Navi!
0: ¡Hola, mi reina preciosa! ¿Cómo estás?
2: Bien.
0: ¿Cómo anda todo?
2: Muy bien.
0: ¿Cómo es tu nombre?
2: Adivina.
0: Ok, ¿con qué empieza ese nombre?
2: Con M.
0: Con M. Con M. ¿Y sigue con I?
2: No.
0: Bien. ¿Sigue con A?
2: No.
0: Pará, ¿nosotras hemos hablado?
2: Sí.
0: Ah. Bueno, necesito más pistas. La tía Navi viene un fin de semana muy ajetreado. Necesito más pistas.
2: Y termina con A.
0: Pará, ¿no son la Maya?
2: No.
0: Ah, qué parecido. Para la Meli,
2: no.
0: Buah, voy a necesitar más pistas porque se ve que la tía hoy está media cachuza. Está cachuza, cachuza. Bueno, sigamos hablando, ya no. Me va a salir.
2: No.
0: Morir.

0: ¿Está? ¿No?
1: Sigue hablando.
2: No.
0: Ah, el amor, ¿eh?
2: Sí.
0: Ay, Dios, Nabila, ¿cómo te costó? Y bueno, amor, vos viste que es que ganó el tomba, ¿viste? Entonces yo estoy como todavía en el carnaval.
2: Nosotros pasamos por el tomba ayer.
0: ¿Y viste toda la gente?
2: Sí, está lleno.
0: Somos capos nosotros, somos capos. Yo estaba ahí cantando y bailando como una loca.
2: Sí.
0: Entonces, bueno, hoy no me podía despertar. Estaba, pero te digo que atrasé la alarma 20 veces. Pero bueno, acá estoy, ¿viste? Me costó, Morita. Vos, Morita, otra vez le dije Morita. Morenita. ¿O cómo te gusta que te digan? More. More, que tiene una voz tan dulce. ¿Y qué hace More en las tardes, por ejemplo?
2: El Santi se va a Kidbox Fin y nosotros vamos a la plaza, pero un día, la semana pasada, yo escalé un árbol y me di vuelta para un costado y me caí.
0: Pero qué fin de semana accidentado han tenido todos. Y escúchame, More, ¿y estás bien?
2: Sí.
0: ¿Dónde te pegaste? ¿En la espalda? ¿En los brazos?
2: En el codo y en el tobillo.
0: Ay, ay, ay, pero ¿ya estás bien? ¿Ya estás bien o te sigue doliendo?
2: Yo estoy bien.
0: Ok, ¿qué fin de semana? Ha estado muy accidentado. Todos los peques me han dicho que han tenido algo. Bueno, a cuidarse, mi reina. Por favor, te lo pido. Escúchame. Ay, no sabe lo que es el chat. La more, morena, morena, more, morena. No, están todas como locas. Sí, ya la saqué, chicas. Me estaba despertando. Un momento. Ay, Dios mío, vos viste. Cagan a pedo, amores. Escúchame, amores míos, ¿qué vamos a escuchar hoy?
2: Que el amor elija la música, porque a mí no me gustan tanto.
0: Ah, vos sos más tranqui.
2: Sí.
0: More, ¿qué vamos a escuchar hoy? More. ¿Qué te gustaría? ¿Qué poder hacer?
2: María
0: Algo de María Becerra, listo, me encanta. En minutos suena, mi princesa. Les mando un beso a los dos, bombones.
2: Beso, te
0: Chau.
2: queremos un montón.
0: Y
2: Te
0: yo
2: queremos
0: los
2: una
0: quiero
2: banda.
0: más, pero hasta el infinito los quiero a los dos. Chau, mis amores hermosos.
2: Chao,
0: ¡Ay,
2: Navi.
0: los amo! Chau, chau. Chau, chau. Ay, Dios, estoy derretida. 12-1-3-44-0000. Se van a entrar al cine.
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0: ¿Qué temazo, no? Poner... Uy, tengo la piel de gallina. Yo ya... Todavía no es martes y ya estamos, viste, con el tema de Messi. Todo lo asociamos, ¿no?
1: Hola, Navi. Buen día. ¿Cómo estás? Buen lunes. Navi, sé que es muy lunes, pero ¿te puedo pedir Antología, la nueva versión de Dua Lipa y Shakira? Que la verdad que desde que la escuché me explotó la cabeza. Está genial. Y bueno, mañana también es mi cumple. Escuché que también es el cumple de tu mamá. Sí. Así que vamos las librianas de mañana a ponerle pilas a este día. Y bueno, que mañana sea un gran día. Besitos.
0: Cosa bárbara con los librianos. Yo me pasa que a los librianos a veces, en mi familia, todas las mujeres son de Libra. Mi sobrina, mi mamá, mi abuela, yo Sagitario. Tuf, puf. Y a veces me pasa que les digo, che, ¿tienen maldad en algún lado los librianos o siempre son así buenos? ¡Qué cosa bárbara! Los amo, aguante ustedes, che. Atención porque el Cuelgue vuelve a Mendoza y por primera vez se va a estar presentando en el auditorio Ángel Bustelo. ¿Cuándo, Navi? 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Las entradas ya están a la venta en pathline.com y no te lo podés perder. Sí, los voy a dejar con un temazo mientras busco Antología de Shakira y Dua Lipa, que te juro... que también estremeció mi corazón.
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5: 8, 2 minutos.
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2: Este tema está en vivo, porque esto ocurrió el fin de semana, no es un EP que han grabado, no es un disco, no. Es una colaboración en vivo que hizo Shakira junto a la grandísima Dua Lipa allí en España. Shakira pidió que la pellizquen porque ella no lo podía creer. Y te digo que creo que nosotros tampoco. Suena Antología por Shakira y Dua Lipa.

0: ¡Wow! Es increíble esta versión de antología, no sé. No sé si estimo yo que nos marca porque es Shakira, porque es antología, pero que la haya cantado junto a Dua Lipa, yo te digo que, viste, son esos juntes que vos decís, che, una cosita más les pido que hagan juntas, por favor. 261-344-0000, qué linda que se está poniendo esta mañana, yo te lo vengo diciendo, Bebucci. Y se va a poner mejor todavía porque te dije que te regalaba entradas al cine, o me olvidé. Ah, creo que te lo dije. Se van entradas al cine. 261-344-0000. Pedime lo que quieras escuchar porque yo te lo voy a regalar.
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0: 8:14 minutos, 15 grados, una décima. Y a ver, y una décima. A ver qué tenemos aquí.
1: Hola, Navi. Soy el Milo de San Martín. Y bueno, te quería contar que el viernes tuvimos un cumpleaños. Sí. Bueno, después del sábado tuvimos, yo tuve otro y la Mora tuvo otro. Y después del cumple que yo tuve, me fui a otro cumple con un amigo.
0: Ah.
1: Y bueno, y después me fui a comer en la casa de mis primas. Y bueno.
2: Buenas noches.
1: Bueno, ahí está la Morita también, que te quiere contar, porque no. Y bueno, y ayer invité a un compañero y bueno, te escuchamos todas las mañanas, pero todas. Y bueno, te quería pedir la canción de Te Felicito, de Shakira. Chao.
0: Estamos muy shakirescos. Y yo amo, te banco. Che, qué salidores que están ustedes. Y lo bien que hacen, mira. Navi, quiero escuchar. Ojalá que llueva café de Juan Luis Guerra. Para despertarme, dice por acá. ¿Sabes que me gusta la idea? Por acá quieren entraditas al cine y todo lo que tengas ganas de escuchar, yo te lo voy a pasar al 2613-440000.
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0: Bueno, en estos momentos tenemos un incidente debido a dos accidentes, a dos choques. En el acceso sur hay un caos vehicular bastante grande pasando el carril Sarmiento. Voy a darte la información lo más precisa que se pueda, porque ¿qué pasa? Si vos podés evitar pasar por ahí va a estar muy bueno. A ver, choque en acceso sur antes de Sarmiento, mano al norte. Caos grande vehicular. ¿Por qué? Porque más adelante de ese primer choque que te acabo de decir hay otro más. Así que es tremendo, los autos están colapsando también las banquinas. Es tremendo lo que se está viviendo, así que si te puedes ir para otro lado, mi negro, si podemos tomar algún tipo de alternativa estaría muy bueno. Hola Navi, buen día, soy Ale. Hoy es mi cumpleaños, sin duda, librianas de buena cepa. Feliz cumpleaños mañana para tu mami. Hoy quiero autorregalarme el tema de Ángela Leyva, ni perdón ni permiso. Sabés que va a sonar y es para vos, mi negra, ¿eh? Feliz cumpleaños, mi amor.
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0: Hola, Brava, ¿me podrías pasar el tema, uy, de Billie Eilish? Claro que sí.
3: Hola, Navi, ¿cómo estás? Soy Pile Guadalajara. Te quería pedir una canción de las Guerreras. Le puedes mandar un saludito a mi papá que está acá en la casa. Te amo. Besitos.
0: Me acuerdo que Pili nos había contado que estaba papá en casa y te das cuenta en la felicidad de esa vocecita, por Dios. Che, quiero hacer una maldad. Bueno, una maldad es así. Este fin de semana me figuró una canción en Instagram y la dejé. Y ahora me figura 70 veces y no la puedo dejar de escuchar. Y me vuelve, y me vuelve, y me vuelve. Chicos, me tiene enloquecida esta canción. Quiero que me cuenten si a ustedes también les pasó lo mismo que a mí, porque estoy... Aparte, él es un bombonazo. Estoy hablando de Facu Miranda. No, escuchen esta canción y después la charlamos juntos. Pero necesito que la canten a los gritos. Si no, no juego más. Ojalá que se le pegue este temón tanto como a mí.
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0: ya comenzaron a llegar un montón de mensajes diciendo, no, Navi, la escucho todos los días. Mira, escuchar a Betty. 200 veces escucho este tema. Es que, chicos, no sé qué ocurrió con él, pero yo te digo que yo me hice muy fana de este hombre, así que los voy a torturar bastante con sus temas.
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0: ¡Muchísimas gracias!
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3: No, si yo un lunes te lo hago arrancar con sed, mi amor. Mi deber es que vos el lunes arranques con set de La Peligrosa. 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
3: Vieron que cuando arranqué hoy día yo les dije, mirá, ni que presintiera, ni que fuera bruja, mirá. Vieron que yo les dije, y qué sé yo, capaz les regalo algo más el día de hoy. Buah, acá estoy, bebé. Primero les cuento y después les digo qué más les regalo hoy día, aparte de las entradas al cine que ya están participando y de que el bombonazo de Valen ya se llevó unas, porque sí. Porque ayer me crucé a un bombón de ojos. ¡Ay, chicos, los ojos de Valen! No, una locura.

0: Me gritó, ¡Navi! ¡Navi! Así que, bueno, nada, ¿viste? Esos ojitos a mí me convencieron. Pero hoy más entradas al cine. Hoy se van entradas al cine. 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Hola, Bravo, buenos días. ¿Cómo están? Espero que tengan un hermoso día. Dios me los bendiga y proteja. Y un saludo a la reina Nati, dicen por acá.
1: Hola, Gaby, ¿qué pedí usted? Me... Hola, desacatado. No se ve.
0: Ay, yo te amo a vos. ¿Quién sos? El Raúl, me parece que sos vos. El Raúl o el Cristian, que los amo. Gracias, mis amores. Buen día, bella. Buenos días. Soy Cintia. Gracias por levantar mi lunes. Gracias a vos, mi amor. Nada sería posible si no estuviesen ustedes del otro lado. Les quería contar algo más. Esto es extra. Esto es mío. Y como es mío, también tiene un grado así especial. El viernes, más precisamente, fui a conocer una casa de ropa de niños que se llama Mis Peques y hace ropa para niños... ¿cómo decirlo? O sea, a mí me gusta medir las palabras porque, viste, las palabras tienen mucho peso. Hacen ropa, viste que jodemos mucho con el tema de los talles. Che, pero talle, los talles tienen que ser inclusivos, los talles tienen que ser inclusivos. ¿Y la ropa? ¿Y la ropa para los niños? Sistema Braille, que vengan con pizarras de repente para los niños que están un poco más menos nerviosos. Bueno, eso hace este local de ropa. Entonces yo te voy a invitar a que los sigas y que te vayas a mi perfil de Instagram, @NabilaBarta. Ahí vas a tener un posteo con la gente de Mis Peques, porque vamos a hacer un sorteo juntos para que te lleves una campera impermeable de esas que podés pintar y ayudar a los chicos. Porque la ropa, la real inclusión no es solamente detalles, sino que sea ropa que para todos los niños, sobre todo para los niños, sea realmente inclusiva. Así que yo los banqué mucho, se ganaron un lugar en mi corazón que no te lo puedo explicar y quiero que ustedes también sean parte. Es por eso que se van a ir a chusmear lo que hay ahí. Va. Vayan, vayan, vayan, corran, corran, corran.
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3: Le dije que no quería escuchar más Airbag hasta que pase mañana. Porque no va que este fin de semana el pato le dedica todo a una cosa a Messi y todos terminamos llorando. Pero un poco, hermano. Les dije que no. 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

0: 12 y 1, 3, 44, 0000. Y yo te dije que hoy lunes te hacía bailar, porque hay que levantar este lunes y lo levantamos como sea.
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3: Y estamos acá, una vuelta más. Es el FM para vos. Y dice...

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0: Hola Navi, ¿cómo estás? Buenos días, buen comienzo de semana. Yo con una alergia, con el pecho mal, por este sonda que nunca llegó. Pero bueno, acá estamos poniéndole pilas. Bueno, participo por entrevistas al cine, soy Lu 037, chau chau, besito.
1: Te quiero, Lu de mi vida. Hola, buen día, Navi, qué hermoso lunes, ¿verdad? Quisiera mandarte un audio gritando, pero no puedo. Así que te pido un tema de Ulises. ¿Por qué gritando? ¿Qué pasó, Peque, este finde? Estoy cariñosa, recibo cualquier tema. Bueno, y esta parte gritala vos por mí. Ah, ni loca, grito eso. Te amo, Peque, te amo un montón, pero no voy a gritar algo de Belgrano yo. Perdón, pirata cordobés, perdón. Pero yo grité otro gol este fin de mi negra.
2: Hola Navi, buenos días. ¿Qué tal? ¿Cómo están? Bueno, espero que anden todos bien. Como siempre, arrancando la jornada. Lunes, comienzo de semana. Bueno, acompañado de la Brava. Rumbo a la capital de nuevo, para no perder la costumbre de Montevideo. Saliendo acá de la orilla de Río Uruguay. Vecino acá con la ciudad de Gualeguaychú, Entre Ríos. Y bueno, vamos a dirigir un poco, vamos a hacer un poco de ruta hoy. Y siempre acompañado de la buena música que nos brinda la Brava. Bueno, un beso grande, espero que ande todo bien.
1: Te quiero, Wilson, de mi vida. 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

0: Buen tema lo que estamos escuchando, Duty Love, de Don Omar con Nati Natash. Nati Natch. Vieron que cuando apenas salió este tema, la cantamos Nati Natch, Nati Natch. O yo solo la cantaba así. Bueno, no importa, me lo aguante, che. 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
1: Hola, Navi, buen día. ¿Cómo estás, bella? Mi bella capitana. Bueno, quería decirle un buen comienzo de semana a toda la audiencia, a vos, a tu familia, a mi familia. Desearle lo mejor, que tengan muchas bendiciones, salud. Y bueno, quería pedirte un favor. Viste que yo te comenté el otro día que trabajo en servicio doméstico.
0: Sí.
1: Bueno, en las tardes tengo varias casas, pero yo ando buscando, si alguien necesita, que me contrate de lunes a viernes en una sola casa y que me hagan un sueldo estable en blanco, digamos. En la mañana yo trabajo de lunes a sábado en la barraca, en Dorrego.
0: Ok.
1: En una casa. Y bueno, y además hago masaje porque tengo el curso de masoterapia. Así que si a alguien le sirve, bueno, acá estoy. Un besito, Navi, que tengas bonita mañana. Gracias, gracias por ser como soy. Gracias por acompañarme cuando me siento sola y por llenarme de energía.
0: Besito
1: a todos.
0: Te quiero, mi amor, y Dios quiera y ojalá encuentres ese laburo que estás buscando. La Brava es servicio, La Brava es comunidad, La Brava es amistad, así que si hay alguien que precisa algo, pasan estas cosas. Como de repente Caro está buscando un laburo en blanco de servicio doméstico, también hace masajes, así que el que esté interesado yo le voy a pasar el contacto. Hola, Navi, ¿cómo estás? Acá escuchándote desde mi trabajo. Soy Mari de Junín. Te mando un beso, Mari de mi vida.
2: Hola, Navita, buenos días. Feliz comienzo de semana. Bueno, aquí, como siempre, trabajando. Y nada, después de un buen fin de semana bonito, donde mi familia recibió a la novia de mi hijo, o sea que ya ya tengo nuera, ya soy suegra, pero bueno, ahí mi bebé ya se puso de novio.
0: Ay,
2: así
0: Dios
2: que
0: mío.
2: Nada, disfrutando de las cosas bonitas que la vida nos regala a diario, ¿no? Y nada, Navi, yo siempre digo que todos los días son diferentes, con cosas lindas, obviamente. A veces cosas que bajan, pero el día es lindo, lo que pasa en los días son hermosos, así que nada, a disfrutar. Que para tener problemas hay mucho, entonces hay que disfrutar la vida con alegría. Te mando un abrazo grande, Navita.
0: Buena onda este mensaje, ¿no? Como para arrancar la mañana. Si estabas teniendo un día más o menos, la escuchás a Pavo y tu día sonríe. Olvídate, te quiero, preciosa. ¿Y qué papel el tuyo, eh? Che, la cantidad de noches que me habré quedado despierta pensando en cómo seré yo el día que mi hijo me traiga una pareja. Ay, me deja, mirá. Sí, sí, y no he dormido a veces.
3: Buen día, Navi, buen día, buen día, buen día. ¿Cómo estamos, amiga? Ahí te dejé una fotito, mirá lo que anduve haciendo ayer, anduve por allá por Tupungato. Buen comienzo de semana para ti, para toda la comunidad Brava. Te quiero mucho, bombona. Besitos, vamos que se puede.
0: Mi Martín de mi vida, te quiero, bombonazo. Mirá dónde anduvo, por senderos. Es que Martincito te anda en bicicleta, ¿entendés, no? Che, ¿qué pasó con el café que nos íbamos a tomar todos los oyentes? Sigue en pie, ¿no? Lo estamos organizando por Instagram. Porque, nada, la cuestión es que nos queremos juntar, nos queremos ver sí o sí. Escúchame cómo es la cuestión de lo que te voy a decir ahora. Si van entradas al cine, me mandás la palabra cine.
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0: Ay, si lo habrás dedicado a ese, Mabelita. Llega el TN a San Martín. Fechas 10 y 11, donde Gran Premio Ciudad General San Martín, así se dice. Ahí en el autódromo. Esto es clave. Te voy a dar información. 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Si no querés por ahí, te vas y las compras directamente físicas en el lugar. Jubilados y niños hasta 10 años entran gratis. Es un planazo. Así que vos te vas a poder ir al TN. Y si no tenés un mango como yo, ¿para qué vamos a andar con vuelta? Te regalamos las entradas. Te vas al TN de San Martín. Me vas a mandar simplemente la palabra TN. Para. Bájame el volumen, Nabila. Porque yo me autopero, ¿viste? Pero hago como que estoy con alguien. Bájame el volumen, Nabila. Ya está. Hola, bella, buenos días. Quería contarte que te escucho siempre en mis mañanas de trabajo. Y quiero decirte, para que le comentes a los oyentes, que abrí mi nuevo local. Escúchame, llave en mano me tira. Llave en mano, o sea, ¿estamos de inauguración o qué? ¿O cómo? Depilación, tratamiento. Ah, le metimos todo. Estética glow. Pará, me mandaste una foto. No la puedo abrir. ¿Por qué no la puedo abrir? Porque es lunes. Y los lunes la compu anda como mi cerebro. Amor mío, no puedo abrirla. Así que decime cómo es el Instagram y lo tiramos acá. No le contés a nadie. Si total, somos la radio más escuchada de Mendoza. ¿Qué puede pasar?
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0: Cristian Castro con nosotros. ¡Fuerte los aplausos!
1: La conga, gracias.
0: Gracias.
1: Desde México, un beso para todos ustedes. Argentina, gracias.
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0: 1231-344-0000 es el número de WhatsApp de la radio. Vos ya lo tenés que tener recontra agendado. Al lado de tu número de contacto, tipo el de favorito, es el de emergencia de nosotros. Yo sé que quiero... Mirá acá, llevando a Robertito Ramírez. Qué lindo, lo vi ayer que iba llegando también al estadio. Qué lindo que estuvo, che. ¿Cuántos mensajes bonitos que recibimos hoy? Gracias por estar del otro lado, por ser parte, por sumarse, por los llamados, por la buena onda. Valen Bomboncito, te llevaste las entradas al cine. Que seas muy, muy feliz. Gracias a cada uno de ustedes por estar del otro lado. Hoy regresa él, nuestro God. Que lo han extrañado, che, y nos lo han hecho saber. Hoy regresa el Luchito. Así que se viene el Lucho, después la Cami, el Juancito Cereda, el Chori y los Delirantes para que tus noches sean increíbles. ¿Será hasta mañana a las 7 de la mañana? La respuesta es sí. Mañana abrimos el baúl de los recuerdos, mañana ponemos temones, mañana se vienen sorteos y obviamente lo mejor de todo, la mejor compañía. Gente bonita, mi nombre es Nabila Barta y qué placer ser la capitana de sus mañanas, acompañarlos de 7 a 10 y vivir buenos momentos. Chau, chau, los quiero.
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2: 10, 4 minutos.
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3: Se ríe aquella, mamá. ¡Buenos días! ¿Qué tal? ¿Qué tal? Bienvenidos. ¡Qué hermoso día! ¡Qué hermosa semana! Acaba de arrancar. ¡Por favor! ¡No me hagas esto! ¿Ustedes se dan cuenta? ¡Qué lindo el día! 17 grados 8 décimas. Un fresquito súper agradable. No lo siguiente. Un día parcialmente nublado hasta el momento. Bueno, algo nublado también, se podría decir. Ahí te voy a contar bien, con exactitud, los datos del Servicio Meteorológico Nacional, pero no hace falta tampoco ver tantos datos para saber que este día es espléndido y perfecto. ¿Por qué? Porque no podía ser de otra manera. Porque el día es así y punto. Ahí queda en vos, si lo ves mal o si lo ves bien. Acá en Slow Motion lo vemos siempre bien. ¡Qué fantástica semana que acaba de arrancar! Semana que traerá cambios en tu vida, sin dudas, porque arrancó el último trimestre del año, chicos. Ya arrancó el jueves pasado, yo no estuve, así que hoy sí me puedo sumar a esa, me puedo sumar a ese grito de guerra. Arrancó octubre, arrancó el último trimestre del año, el más feliz de todos. Decime si hay un trío mejor que octubre, noviembre, diciembre. O sea, ya el mero hecho de pronunciarlo es una sinfonía perfecta. ¡Qué fantástico! Ya estamos en el... Se viene la Navidad, Muy poco se está hablando. Se viene la Navidad, cuando menos lo esperemos. ¡Sas! 261-344-0000. Ya te espero por el WhatsApp porque hoy vamos a tener premiazos. Hoy, damas y caballeros, jugamos al oído obsoleto, el tan esperado oído obsoleto. Y esta semana, semanita destinada al TN, que llega a San Martín este fin de semana. Va a ser realmente un locurón, como lo es siempre, para toda la cultura fierrera. Y las familias que quieran salir a hacer algo este fin de semana, se viene con de todo. El 10 y el 11 de octubre en el Autódromo de San Martín.
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3: 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A ver, que se entienda, no es pavada ir a un VIP del TN, ¿eh?
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3: Vos vas al VIP del TN, no solamente hay mecánicos y pilotos y autos, hay DJ, asado, hay fiesta en el VIP del TN, hay chupi. Olvidad, se queda a las 11 de la mañana. A los muchachos solteros hay promotoras, obvio, como siempre. No es que se las quiera vender por ese lado. Hay muchos pidines que... ¿Qué les significa? 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

0: sonaba la rumbita de FMK, Maxi Espíndola.
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0: Para mover un poquito la cintura, si se quiere, llega Luis Fonsi con un tema que ya tiene un remix. Ni dos semanas cumplió. Pero escuchemos el original, así entra primero este, claro.

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1: ¿Se enteraron que se juntaron Lauta, el cantante de Puñaladas, y Maxi Espíndola para hacer este temón? Cuando te

0: tengo miedo. De día nublado, qué fantástico. Y no sé. Damas y caballeros, hoy jugamos a la idea obsoleta, como les contaba al principio del programa.
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0: Así que hoy van a subir el volumen.
1: Por eso.
0: Y van a demostrarme que ese oído está bien afinado.
1: Mucho más.

0: Acá me saluda Sonia, me dice el 1 de octubre fue mi cumple. Ay, Sonita, yo no estaba, mi amor. Pero menos mal que te volviste, se te extrañó, me dice Sonia. Buen día para vos, genia, espero que hayas pasado un gran fin de semana de cumpleaños. Buen día para todos los que estuvieron saludando ahí al principio del programa. Eugenia, Diego. A todos ellos. Vamos a arrancar ya mismo a jugar al oído obsoleto. Voy a reproducir los primeros segunditos de una canción. Tenés que ser capaz de adivinar qué canción es solamente con escuchar las primeras notas. 2613-440000, el número que tenés que tener a mano para que al momento...
1: obsoleto.
0: Escuchá.
1: Adiviná qué canción es escuchando tan solo la primera nota. Afiná ese oído, que vamos en 3, 2, 1.
0: Bueno, ¿la tenés? Vamos otra vez. Ok. Acá jugamos también. Está fácil. ¿Está fácil? ¿La tenés? A ver, haceme tipo la coreo. No lo digas porque se va a escuchar. ¿La coreo cómo era? ¿Te acordás?
2: No la bailábamos así.
0: Bueno, está bien. Tema que fue casi tema del verano, ¿eh? Ojo ahí, escuchá. ¿Qué estamos hablando? ¿De qué año? Bueno, ya te voy a ir tirando algunas pistas. De momento tenemos ese sonido. Fue un tema que hizo entrar a la gente al boliche. Al principio. Es que escucha, a ver. Parece que va a arrancar otra cosa. Y cuando suena el Adebra, ese que tira ahí el cantante, cuyo nombre empieza con J. A ver, atención acá. Cuando tira esa, ya está. Porque, a ver, yo podría haber sido peor. La verdad me lo tienen que reconocer. Podría haber sido muy malo y haber puesto solamente esto. Si ponía solo eso, no la saca nadie. Pero dije, no, estoy de buen humor. La verdad, mirá lo que es el día. Como para que la gente participe, ¿viste? Por las entradas para el TN y al cine también. Escuchá. Esa es la pista. Esa es la canción que tenés que adivinar al 2613440000. Y ya quiero que explote el WhatsApp con sus respuestas. Por favor, que sean correctas. Mirá que venimos bien, estamos de buen humor. ¿Otra vez decís? Ah, bueno, a ver. Che, dale. Los primeros 40 mensajes, vamos a ver. Bueno, Lucho, que tiene en su nombre de WhatsApp KD13 Residente, está en lo correcto. Florencia Estrada, ¿estás en lo correcto? Mirá. Muy bien. Jimena con J, en lo correcto. Buscando acá algunos que están equivocados, ahí los voy a decir. Vicky está en lo correcto. Muy bien, Vicky. Tómalo como pista si querés. Macarena Garro, que es fanática de este juego y me consta, y es muy buena jugando. Está participando, ya arranca bien el día, Maca. Yanni también está participando. Excelente, chicos, excelente. Me da igual cómo escriban el nombre de esta canción. Si no, que me hagan saber que lo saben, que saben qué canción arranca así. Tan. 2613-440000. Tengo algunas respuestas erróneas. No es ningún tema de Catriel y Paco Moroso. No sé si se están confundiendo con la cortina, que es la cortina de Hasta Jesús Tuvo un Mal Día. No sé si se estarán confundiendo con eso. En realidad el tema que tienen que adivinar es este. Pero por si están, por si creen que es el tema de Catriel y Paco Moroso con Tini, no, no es Agua con Tini. Muchos me lo dijeron, estoy viendo acá el WhatsApp. Y no es esa la respuesta correcta. 2613-440000 a ese WhatsApp. O sea, al 2613-440000. Mándame qué tema arranca así. La respuesta correcta y nada más. Dale, dale que podés.
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0: Seguimos bailando la 94.9 porque llegan la T y la M. Los dueños de la argentinidad con ese teclado para hacer esta versión de El Doctorado. Súbile.

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Qué bien la gente que ya está participando por entradas al cine o entradas para el TN. Simplemente me tienen que también aclarar cuál es el premio por el cual participan. Capaz no pueden este fin de semana acercarse a San Martín y prefieren participar por entradas al cine. Perfecto, se va cualquiera de estos dos premios.

Lo tienen. 261-344-0000. Karen, estás participando, es ese. Ahora, lo usé de pista tu audio. Espero que lo hayan escuchado porque les regalé básicamente la primera ronda de lo de obsoleto, ¿eh? Hay una cosa. El tema no se llama Goodbye, chicos. No se llama Goodbye el tema, se llama de otra manera. Si bien dice Goodbye, o bueno, ella le dice, no sé, no entiendo bien, pero el tema no tiene ese nombre. Por ejemplo, Lucho Fombella me dice que el tema se llama Goodbye. No le acierta el nombre, pero sí al intérprete. Sí le acierta al artista que lo canta. El tema, chicos, lo repasamos, arranca así. ¿Qué dicen ustedes? ¿Cuál es? 2613-440000. Hoy se van entradas para el TN en San Martín y además entradas al cine, escúchame. Vamos a escuchar un temazo de Rey y Quevedo para arrancar la semana con una sonrisa. ¿Suena? Fernet.

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0: hay temas que ayudan, ¿eh? Ayudan a que el día y la semana arranque de otra manera. Ese tema, sin duda, es Baby Wow. Karol G, Yudelin, Rusowski haciendo esta maravilla.
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un pogo, chicos, un pogo provincial con algún tema que suene en La Brava y que suban todos a las historias el videito pogueando como si fuese el Harlem Shake, ¿se acuerdan? Yo me imagino, pongo casi un G de DCA, me imagino los muchachos volviéndose locos arriba del camioncito donde van laburando, en el taller, los imagino volviéndose locos, qué sé yo.

Damas y caballeros, se va a ir la primera ronda del Odio Obsoleto. Ya como que ya estaría caducando, porque ya me di cuenta que lo han sacado. Lo han sacado, les di muchas pistas, la verdad. He sido sumamente generoso y lo vamos a repasar una vez más, así que agarrá el celu, porque al 2613-440000 tenés que responderme qué canción arranca así. Y si te muestro hasta ahí, ¿serías capaz de adivinarlo? Vamos una vez más. 2613-440000, el tema arranca así. Ok. Está fácil, no me digan que no. Mirá lo que está el día para escuchar este tema. Yo no soy celoso de Bad Bunny.

Momento de quitar el manto de misterio que envuelve a la primera ronda de Lo Digo Obsoleto. Señoras y señores, desciframos cuál es la primera canción que sonaba en esta primera parte de este programa. ¿Cuál va a ser si no es una canción que fue casi tema del verano, o podría decirse tema del verano, de Joey Montana? Ya se descubre esta otra parte. El tema, chicos, era Picky.

0: Felicitaciones a los que acertaron y están participando por lo que elijan, TN o cine. Este fin de semana es el TN en San Martín. Se viene con todo, así que puedes participar por esas entradas. Si no, para el cine, Cinemark, con una cartelera espectacular. Me parece que mañana me voy a ir a ver, chicos, 11-11. Eso sí, no lo podemos dejar pasar. Tengo que cortar lo que estoy diciendo porque después me enrosco, me pasa seguido. Estoy con algo por no cortarlo, se me pasan las 11-11. Pero mira lo que es eso. Acaba de arrancar la semana. Primera semana de octubre ya oficial, porque arrancó a mitad de semana. Mira el reloj, o sea, mira el reloj. Qué perfección ver 11, 2 puntos, 11, uno al lado del otro. Esa fuente de energía inagotable tiene que servirte para toda la semana. Tenés que entender, che, que esta semana tienen que cambiar las cosas.
1: De verdad no entiendo qué pasa, porque se hace la difícil.
0: Van a cambiar las cosas. Porque arranca el trimestre más feliz del año, el último, el que tiene todo el festejo, todo el sol, la luz. Y son las 11:11 y la pasamos juntos. ¿Vos te das cuenta que no es casualidad?
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Amo que a las 11 horas ya empiecen a materializar. A visualizar el premio. Ariadna, a las 11:11 me gano las entradas al cine. 11:11, el premio de hoy es mío. Me encantan los mensajitos que llegan siempre a esa hora. Cómo lo compartimos juntos. Escuchamos a Young Sister y enseguida viene otra ronda de lo de obsoleto para sumar chances.

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9: 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Otra más de las cumbias originales, sus compas de Fuerza Régida y Grupo Frontera. ¡Vuélvale a marcar, compa Carlos!

0: Yo sé que quieren seguir sumando chances y seguir jugando a lo de obsoleto, así que vamos a continuar. Vamos a pasar a la siguiente ronda. Pasamos la página y sumamos chances. Y para los que se acaban de sumar a la radio, este es el momento de jugar.
1: ¿Seguido absoluto?
0: Escuchá.
1: Obsoleto. Adiviná qué canción es escuchando tan solo la primera nota. Afiná ese oído, que vamos en 3, 2, 1.
0: Hacía rato que quería poner esa. Para mí es fantástico ese intro. Es más, no solo define el comienzo de esta canción, define quizás todo un género musical que recientemente ha tomado muchísimo poder en toda Latinoamérica y el mundo. Pero esta canción fue el momento bisagra de este género. Me encanta cómo suena esa guitarra. O sea, todo lo que es la grabación de este género musical, me fascina cómo suena. Ay, mi oído izquierdo lo está disfrutando tanto. 261-344-0000. ¿Sabés qué tema es este? ¿Sabés de qué canción estamos hablando? Canción que, por supuesto, sonó muchísimo en la 94.9. Me mata que llega un mensaje inmediatamente que dice, yo la sé. Y bueno, díganme la respuesta, chicos, porque de esa manera van a participar por entradas para el TN en San Martín este fin de semana, el Turismo Nacional. Y además también van a participar por entradas al cine, la que ustedes quieran, ¿eh? O sea, eligen ustedes el premio, hoy se va uno de esos dos, simplemente adivinando qué canción arranca así. Hermoso. Y llego a poner lo que viene después y ya es como que ya está. Justamente de eso se trata el juego. Toda la vez se vas a decir lo mismo y sí. 2613-440000. Hoy siento que ha estado más difícil que solo para algunos, se lo dio obsoleto, pero tenemos que empezar a subir la vara. Tengo que dejar de dar tantas pistas, tengo que apelar a aquellos buenos jugadores del juego. Escuchá, qué bueno que arranca este tema. Uy, una sed. No. Le voy a dar la pista quizás más significativa. Me van a odiar por dar esta pista. México, punto. Y no lo digo más, fue la única vez que lo dije. 2613-440000. Incluso esto, solamente esto, yo creo que representa a México en la actualidad. O sea, si viene un marciano y tenés que decirle que es México, le pones esto. Qué bueno, che. Este tema cambió la industria por completo. Posicionó a este artista que luego de unos años tuvo un romance, una relación que duró muy muy poquito con Nicki Nicole. Este cantante que interpreta esta canción dio el salto con este tema que arranca así. ¿Lo tenés? 2613-440000. No quiero que nadie se quede afuera. Quiero que todos participen de las entradas al cine o de las entradas para el TN. Así que me dejan ya la respuesta correcta de esta canción. No nos olvidemos que existe Nena Sad. Vamos a escuchar el Techengue de Alan Gómez.

Bien por la gente que está participando en la segunda ronda de Lo Digo Obsoleto. Ahora hay gente que me está flasheando con otra canción de Antonio Banderas. Me dicen por acá que esto que suena, escuchá, es el intro de La Balada del Pistolero de Antonio Banderas. Tengo que decirle a esa gente que está poniendo eso en el WhatsApp que es incorrecto, chicos. No es esa la canción, no es La Balada del Pistolero de Antonio Banderas, aunque tiene un sonido muy, muy similar. Podría tirar ahí un "soy un hombre muy honrado" y arrancar. Tiene esa tonadita medio mexa. Es que recién la pista que tiré, chicos, me bardeó. Algunas personas me bardearon. Pero sí, gracias a eso está participando más gente por entradas al cine y por entradas para ir al TN en San Martín este fin de semana. Yo encantado, chicos. Mirá, el Emi Martínez me pone Diabla de Xavi. Muy parecido, te diría hasta que pegó en el palo por el género musical. Va por ahí, Emi, ¿eh?

11:35, 19 grados, 2 décimas en la ciudad de Mendoza. 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

0: Me dicen por acá, la canción que estamos tratando de adivinar es la del jefe de Shakira. Esa respuesta es incorrecta. No, no es el jefe de Shakira. El tema arranca así, escuchá. ¿De qué canción es esta intro? 2613-44000. Participás por entradas para el TN en San Martín y el cine.
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0: Loca Linda se llama este tema, lo nuevo de Fer Vázquez. Sé que te lo preguntaste y sé que pensaste, esto cuando suena en el verano en el boliche es mamita. Se viene un buen verano para Fer Vázquez, sin duda, porque arranca con esto. Loca Linda. Lo escuchaste en Brava antes que nadie.
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0: Tengo muchísimos ahí perdidísimos con la segunda ronda de lo de obsoleto. Matías Vera, Maurito Reta están en lo correcto, están participando, pero por ejemplo Tano me dice, ¿no es Juanes esa intro? No es Juanes. Pero acá va una pista que dije recién por si se la perdieron. La que canta esta canción estuvo de novia con él. Esta es Nicki Nicole, Ojos Verdes.

Baby, escúchame. Estoy pensando si esta es la ronda del oído obsoleto que más errores ha tenido desde que arrancamos a jugar. Han habido algunas en las que le pifan bastante, pero acá me están tirando. Por ahí me tiran. Solamente por la pista que di, me tiran cualquiera. Nelson me dice, no me acuerdo cómo se llama el tema, pero lo cantan los Tucanes de Tijuana. No, no lo cantan los Tucanes de Tijuana. No los tengo tampoco, a los muchachos de Tijuana. Ustedes les tiran una pista y empiezan a tirar por tirar, me parece, ¿eh? A ver, es muy fácil, el tema arranca así. ¿Qué hacemos? ¿Dejo el otro pedacito? Porque ya a esta altura... Yo confío en ustedes, en que la van a sacar. 2613-440000.

0: Everybody. No es difícil, no es difícil para nada. El tipo que canta esta canción estuvo de novio con Nicki Nicole. La canción viene de México. Esta canción es un antes y un después para este género musical en general. Posicionó este género musical y a todos los artistas que lo cantan. Llegó a muchos artistas de este género a colaborar con Bizarrap, por ejemplo, porque este tema alcanzó el top 1 global. Arranca así. Y vos tenés que decirme al 261-344-0000 qué canción es. Yo no puedo creer que esté tan difícil. Con las pistas que di, por poco no le mando a cada uno por privado el nombre del tema para que me lo devuelvan. No des más pistas, me dicen acá, están enojadísimos. Pasa que, chicos, tenemos entradas para el TN, tenemos entradas al cine. No puedo permitir que se queden afuera de esto. Pero tampoco la vamos a regalar. Explota el WhatsApp, no paran de llegar mensajes. No de más pistas. Están enojados conmigo porque doy pistas, me muero. Enzo Montalto, estás participando, crack. Andrea Ruggeri, estás participando, excelente.
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0: 2613-440000. Tu misión es decirme cuál es la canción que arranca así. Un poquito más. Listo. 2613-440000. Dale.
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0: Se van entradas para el TN en San Martín y entradas al cine dejando tu respuesta.

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0: ¿Cuánta gente participando? Y si con la cantidad de pistas que he dado, chicos, la verdad me lo tienen que agradecer, ¿eh? Me tienen que dar usted un premio a mí a veces, me parece. Saludo al camionero Carlitos, que también participa. No sé si deba mejor decirle adiós. Toc, toc, toc, a la puerta, toco nuevamente. ¿De qué está hablando este tipo? Bueno, estamos tratando de descifrar cuál es la canción que arranca así, escuchá. Ya tiramos muchas pistas, como para seguir. Pero mirando al cielo, yo... ¿La tenés? Nosotros sí hacemos el equilibrio perfecto. You know what I mean. Vamos a preguntarle a ella, ¿quieren?
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0: el hogar. ¿Cómo le va, Cami Coxia?
2: ¡Buen día!
0: ¿Qué hace? ¿Arrancó octubre nomás?
2: Sí, arrancó octubre, ahora arrancó sí, la semana, todo, todo.
0: Claro, es que octubre arrancó el jueves, pero arranca la mitad de semana y no me la creo. Hoy no. Sí, hoy sí.
2: Hoy es verdad, hoy ya es octubre.
0: Ya estamos en el último trimestre del año, el más feliz de todos. Ese que está lleno de luz y de fiestas.
2: Ay, menos mal, ya estaba cansada.
0: Se hizo esperar, ¿eh? ¿La sacaste, che?
2: Vos sabés que tengo al artista, pero no me sale la canción.
0: ¿Tenés al artista porque dije que había sido pareja de Nicki Nicole? ¿Solo por eso?
2: Ah, no preste atención a esa parte, pero no, porque su estilo y obviamente sacando su estilo, su voz son muy particulares.
0: Exacto.
2: Entonces dije, ay, pero no me puedo acordar cuál es la canción.
0: Y fíjate que acá no suena su voz, pero suena esto. Ya está,
2: ya está, sí, es él.
0: Este fue el tema que lleva a este género musical a posicionarse mundialmente.
2: Ah, listo, ya sé cuál es entonces.
0: Alcanzó el top 1 global.
2: Exacto.
0: Nadie entendía nada.
2: Claro, y ahí todo el mundo dijo, ah, existe este género.
0: Exacto, una semanita después,
2: sí.
0: Bizarrap ya había empezado a convocar artistas de este género.
2: Exacto.
0: El género, chicos, se llama corridos tumbados. Porque los corridos ya existían desde hace muchísimos años, desde
2: claro.
0: la Revolución Mexicana. Ahí se crean los corridos. Incluso también se desprende un subgénero de los corridos, muchos.
2: Sí.
0: Como, bueno, la otra vez me contaban, los narcocorridos.
2: No.
0: Claro, los cárteles de narcos habían empezado a hacer canciones para...
2: Es como que se tiran entre claro, ellos,
0: claro,
2: así.
0: Exactamente.
2: Y no tiros.
0: No, y no balas, se tiran barras en vez de balas.
2: ¡Claro!
0: Empezaron los narcocorridos.
2: Mirá.
0: Como una guerra interna del narcotráfico, de que los cárteles entre sí se empezaban a
2: claro.
0: tirar a través de canciones. Y de ahí mismo, también de ahí se desprenden los corridos tumbados. Son corridos mexicanos, pero un poco más rapeados, si se quiere, pero tirados para atrás, como desganados.
2: Claro, como canchereando, así un poco.
0: Exacto, más... No entonando tanto.
2: Exacto,
0: sino tirando
2: más hablado.
0: Exacto, más fraseo,
2: sí.
0: casi rapeado, pero no llega a ser un rap hip hopero. Qué hermoso que suenan las guitarras en este género.
2: Nah, es muy bueno, es muy bueno.
0: Es fantástico, porque hay una guitarra que es más rítmica, que hace el tic tic tic
2: tic
0: tic tic. Es más, hasta le pegan a la guitarra. Y la otra, que es esta, que es como que le pegan a las cuerdas con una
2: sí.
0: púa.
2: Me hace acordar a una canción también así como... A mí me lleva al country, ¿viste? Como ese estilo...
0: Ajá.
2: O sea, es sacando las diferencias, es muy similar esa... o, ¿viste? ¿Cómo se llama el instrumento que usan los chicos de Morat?
0: El banjo.
2: El banjo, ¿viste? Como ese estilo me lleva a eso. Y me hizo acordar a un tema de creo que es David Guetta, que... Lovers on the Sun.
0: Oh, qué temazo.
2: Viste como que es esa onda. Al principio.
0: Pará, lo voy a buscar.

0: Les estoy dando tiempo para que participen. Son los últimos segundos. 2613-440000. Para que dejen la respuesta correcta. Sí, sin duda. Viene de ahí, ¿eh?
1: Mal.
0: A ver, es todo muy lejano este, ¿viste?
1: Claro, eso, gracias.
0: Igual tiene que ver, porque al ser un país limítrofe...
1: Totalmente.
0: Tiene que ver con el country de Estados Unidos.
1: Es como que me lleva a Texas. Ajá. ¿Viste? Y como que todos los mexicanos quieren como cruzar y cruzan por Texas, ¿viste?
0: Claro, claro. Y va pasando un arbusto de jarida rodando. Qué buen tema.

0: Mira, nos aclaran por acá, no es guitarra, es requinto el instrumento. Mira, no sabía que era que había un instrumento diferente. Debe ser esa guitarra que tiene un plato metálico que hace que suene un poco más
1: aguda, más chaposa. No la tenía
0: para
1: yo
0: nada.
1: Tampoco.
0: Sí sé que es, ellos usan guitarras muy vistosas que tienen ese plato metálico de plata, un plato de plata, valga la redundancia.
1: Sí.
0: Si bien no son las dos mismas cosas. Pero hace que suene un poco más así, más latosa la cosa. Que suene así, justamente. O sea, se siente mucho el metal acá.
1: Ajá.
0: Que vibra. Es como una bordona que tiene
1: qué
0: la guitarra.
1: Buena onda.
0: El requinto. No tenía el requinto. Escuchá. ¿Y este otro poquito? No, es que es fantástico. Estoy para que ya lo descifremos y lo escuchemos. Se me ha...
1: Okay.
0: Se me ha calentado el pico, ¿verdad?
1: Yo que vos, antes...
0: Ah.
1: Les doy un consejo.
0: ¿Qué?
1: A la gente, ¿o no?
0: Puede ser, porque también tenemos que decir quién es el ganador de este...
1: Exacto,
0: de esta segunda
1: exacto.
0: ronda. 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
0: 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Momento de escuchar la canción Envuelta de Misterio de este oído obsoleto. La canción es Peso Pluma. Eslabón armado. ¿Cuál va a ser, Gami? Si no es Ella Baila Sola.
1: Compa.
0: El tema que puso a los corridos tumbados a sonar en todo el globo terráqueo. Subir el volumen, suena Ella Baila Sola. Felicitaciones a los que acertaron.

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1: 12. 5 minutos.
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0: 19 grados, 2 décimas. Hoy la máxima sería de 22 grados. Hacia la tarde estaría nubladito o parcialmente nublado. Menos nublado que ahora, digamos.
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0: Un día espléndido para arrancar la semana fresquito, con ese saquito livianito, ¿viste?
2: Sí, bien media estación ahí.
0: Sí. Para mañana martes una mínima de 15 grados, una máxima de 26. Para el miércoles, ¿ve un pronóstico de lluvia por ahí?
2: Sí, che, miércoles y jueves se viene ahí un poco de lluvia. Pero viste que son lluvias aisladas, puede que toquen tu zona o no.
0: Claro. Lo que sí, la máxima del miércoles sería de 22 con lluvia pronosticada. Y el jueves también con lluvias, con 19 grados, o sea... una lluvia veraniega, que ya estamos en octubre.
2: Sí, ya está.
0: Ya estamos dentro. Y tenemos que hacer hasta ahora la debida mención honorífica al golondrina Ruiz, Rafael Ruiz, el señor de la vendimia. Falleció a sus 78 años, una personalidad de la cultura mendocina. Nos debemos a la cultura, por lo tanto, claro que no podíamos dejar de mencionarlo. Un tipo emblemático,
2: sí.
0: Escritor, músico, poeta, guionista y director de muchas vendimias, más de las que ustedes imaginan. Seguramente vieron alguna de sus obras en el Frank Romero Day. Mantuvo viva la tradición, la identidad de Mendoza en cada proyecto. Y además presentó su propuesta para la vendimia 2027.
2: Mira.
0: Llamada El alma de esta tierra. Todavía se está deliberando cuál sería la opción.
2: La elegida.
0: Exacto. Uh-huh. Pero él no se quedó atrás, no se quedó afuera. Siempre haciendo el aporte cultural a nuestra provincia. Y presentó su proyecto para la vendimia 2027, El alma de esta tierra. Veremos qué sucede. Quizás sería un lindo homenaje que esta sea la elegida. Y si no lo consideran así, también quedó marcada su huella para
2: sí,
0: siempre.
2: Sí, totalmente, eso te iba a decir. Che, hablando de cultura mendocina,
0: sí.
2: ¿Qué fin de semana hubo en Mendocita? Ya de pique, Gauchito Club haciendo no sé cuántos shows, hicieron que sábado, domingo y hoy hay otro.
0: Hicieron 2, 3 y 4 de octubre, claro. Hoy...
2: No, entonces viernes, sábado y domingo fue.
0: Exacto, fueron... ¡Wow! Si hoy hay otro, han vendido demasiado los
2: No, no, creo que está bien entonces. Era viernes, sábado y domingo. Bien. Exacto, qué locura.
0: Con invitados tremendo, como Magnolia Monti, que estuvo también ahí cantando con ellos. Magnolia metió un fin de semana.
2: No, soñado.
0: Lo de Magnolia Monti, chicos, que por si no la conocen, ya la tienen que estar ubicando porque es una de las artistas mendocinas del momento, si se quiere... Estuvo pisando el escenario de Gauchito Club como invitada y también con Benja Amadeo.
2: Claro, con Gauchito Club, además de cantar junto a los chicos de Gauchito Club, les abrió el show. O sea, ella dio su show como telonera de Gauchito Club y además después los chicos la invitaron a cantar un tema. Y con Benja Amadeo, que fue una locura también, subió a cantar un tema con él.
0: ¡Qué locura!
2: ¡Qué loco! No,
0: ella decía en sus historias de Instagram... que ha sido fanática de Benja Amadeo desde pequeña, incluso ponía fotos de ella de chiquita diciendo mi niña interior está feliz porque
2: claro.
0: Hoy Benja Amadeo me invitó a cantar con él, o sea, imagínate, no sé, es como que, me imagino, te invite Florencia Bertotti, casi lo mismo.
2: Totalmente.
0: Gente que viste en Disney, que la viste
2: sí,
0: ahí
2: sí, mal.
0: En telenovelas, viste, y de repente estar ahí cara a cara cantando, increíble.
2: Qué locura, posta.
0: También pasaron otras cositas. El fin de semana.
2: Ay, ¿qué más pasó? Ah, bueno, vino Ian Lucas el domingo.
0: Explotó la Arena Maipú.
2: Sí.
0: Explotó.
2: Nosotros estábamos en el cumpleaños de mi cuñado y todos mis sobrinos se fueron. A las 5 de la tarde desaparecieron todos los niños. Dije, ¿qué pasó? No, es que no, me dice mi cuñada, me los tengo que llevar a todos a ver a Ian Lucas.
0: Y sí.
2: El planazo.

0: Bueno, uno de nuestros oyentes pudo conocer en persona a Benja Amadeo.
1: Cierto que se había ido en los pases y el meet and greet.
0: El meet and greet, así que felicitaciones. Y esta semana también va a ser muy movidita porque se viene el TN Turismo Nacional a San Martín. Nosotros vamos a estar sorteando pases para el TN y además hay una experiencia en el VIP de Tommy Vitar, piloto mendocino. A ver, para que se entienda, chicos.
1: No, no me digas.
0: El VIP del TN no es cualquier cosa. No es que solamente hay mecánicos a los gritos y aceite derramado por todas partes. No. El VIP es básicamente un boliche. Cada equipo tiene su VIP.
1: Exacto.
0: Y en cada VIP hay un DJ, hay barra, hay fiesta.
1: O sea,
0: hay gente laburando, pero laburando muy feliz. Así que vas a participar esta semana por la super experiencia, el premio mayor de la semana. Ir al VIP del TN con el equipo del Tommy Vitar, que va a ser tremendo. 10 y 11 de octubre.
1: Realmente yo fui al Zonal Cuyano. Y chicos, me encanta, la verdad que...
0: El ambiente que hay ahí.
1: No, me fascina.
0: Súper familiar. Siempre hay que aclarar, jubilados y niños gratis.
1: Sí.
0: Por eso es tan familiar el ambiente. ¿Vos qué viste ahí en el Zonal?
1: No, había de todo y eso, te encontrás con gente grande que va con sus nietos, con sus hijos y es como una tradición, ¿viste? Sí. Ir ahí. Entonces es algo hermoso. Sí hay algo que... me parece re importante aclarar que vi a muchos niños con y muchos niños sin esto que voy a nombrar ahora y que a mí me pareció muy importante y yo me los llevé. Lleven tapones para los oídos.
0: Mirá.
1: Es re importante, chicos, porque están muy cerquita de los autos.
0: Sí.
1: Entonces el ruido es muy fuerte, de verdad, uno no se da cuenta, pero es muy, muy fuerte, en serio.
0: Me imagino a los vagos diciendo, ay, si el ruido de la posta del TN.
1: No, pero claro, si vos ves a los...
0: A los niños no, eso sí.
1: Los niños sí o sí, había muchos niños que estaban con como si fuesen unos auriculares gigantes.
0: Las sordinas.
1: Claro, entonces eso les cubre sus oídos, sus orejitas. Porque en serio que te puede dañar la audición.
0: Sí, sí.
1: Y si vos ves a los mecánicos, a toda la gente laburando ahí con los autos, todos tienen tapones, ¿eh?
0: Sí,
1: no,
0: sin
1: no,
0: duda.
1: No es algo anormal.
0: Claro, claro.
1: Así que nada, me pareció como re importante. Y son re baratos y hay algunos que son hasta descartables. Salen, no sé, 2.000 pesos y son una piolita así, te lo pones, pum, ajá, y los tirás.
0: Los que venían para la pileta.
1: Claro, una cosa así, pero posta que es algo súper importante para remarcar.
0: El ganador de las entradas para ir al TN en San Martín. ¿Vos entendés que el tipo escribió por primera vez y las ganó?
1: Ah, no me digas, dale.
0: Franco, cuyo número termina en 649, felicitaciones. Se va al TN. Franco 649. Y a todos los que participaron durante toda esta semana se van a estar yendo entradas para el TN y para el cine. Porque se estrenó la peli de Brad Pitt.
1: Sí, se estrenó la peli de Brad Pitt.
0: La gente quiere ir a llorar al cine.
1: Hay varios estrenos, varias cosas re bonitas para ir a ver al cine.
0: El reestreno de Los Vengadores.
1: También, hay una peli de dibujitos que creo que se llama La Isla Escondida, una cosa así. Pero es re bonita, por lo menos el tráiler es precioso.

0: se cumplió y ahora queda por delante, es un programón de Encaminados. Así que, amiga, te va a tocar agarrar el timón y entretener a toda esta audiencia que está disfrutando del día. Mirá cómo sale el sol de a poco.
1: Sí, está hermoso el día.

0: ¿Cómo vamos a participar en Encaminados por los premios que tenemos esta semana?
1: Bueno, pues hoy es lunes y para todos los que no escuchan a diario Encaminados y se están sumando recién, los lunes tenemos a Divi Mansa, señores.
0: Muy bien. Te lo dejo para tarea para vos porque pasamos de tema y nos olvidamos de mencionar al Karim tocando con las bandanas.
1: ¡Oh! Cierto que también vino bandana, chicos. Estuvieron no, vieron, es que hubo tantas cosas este fin de semana que fue increíble.
0: De todo.
1: Ahí,
0: hubo.
1: El flaco Karim, Badan, chicos, Badan es un personaje, de verdad.
0: El hombre del momento, me gusta decir.
1: Sí, sí, sí, sí.
0: Ojalá que se quede siendo el hombre del momento para siempre.
1: Es un personaje.
0: Un tipo de 2 metros que toca el saxo como los dioses. Nah, le mandamos un saludo desde acá. Fue un placer haberte acompañado en esta media mañana de la 94.9. Se van a quedar jugando a las adivimanzas que tanto esperamos todos los lunes. Yo soy Low Manga. Si no le has puesto un rostro a esta voz, Low Manga guión bajo en Instagram. Se quedan con @CamilaCoxia en Instagram.
1: Con doble C.
0: Buen programa, amiga.
1: Gracias, amigo. Hasta mañana.
2: Estabas en Low Motion. Pero ya son más de las 12 y ahora estamos encaminados. Atenti, ¿eh? 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
2: Good morning. Buen día, buen día, buen día. ¿Cómo anda la people? ¿Cómo anda la gente? 29 minutos pasan de las 12 del mediodía. Arrancamos este programón con todo. Mi nombre es Cami Cox y te voy a estar acompañando hasta las 15 acá por la 94.9. ¡19 grados 4 décimas! El Paso Cristo Redentor está cerrado. Se pudrió en alta montaña. Está ahí, hay bastante inestabilidad, mucha nevada, mucha cuestión. Así que está cerrado el paso también, les aviso. Y vamos a tener una máxima de 22 grados aproximadamente. Está parcialmente nublado. El aire está fresquito. Pero bueno, estamos media estación, así que súper primaveral.

0: Bueno, y como les adelantaba Lucho recién, tenemos entradas para el TN. Que se viene la fecha 10 con el Gran Premio Ciudad General San Martín. Es el 10 y el 11 de octubre en el autódromo. Data importante, jubilados y niños hasta 10 años entran gratis al ingreso a la general. Así que bueno, hoy vamos a estar sorteando entradas para el TN, para que lo vayan a disfrutar el 10 y 11 de octubre. Pero bueno, antes quiero que me cuenten cómo han pasado el fin de semana, si estuvieron en alguno de todos los planes que hubo el fin de semana, que fue impresionante la cantidad de cosas que hubo. Gauchito Club, Bandana, Ian Lucas, no sé, de todo, chicos. Benjamadeo. Había planes por todos lados. Acá Elvira había mandado un audio, a ver.
1: Buen día, buen comienzo de semana, Camicopsia, soy Elvira.
0: Gracias, Elvira, vos, para vos también.
1: 256. Buen comienzo de semana, cariño.
0: Gracias,
1: beso,
0: gracias.
1: Beso, poneme un tema allá arriba de los enanitos verdes, el que más te guste.
0: Dale.
1: Beso, beso.
0: Ahora
1: te
0: buscamos,
1: quiero,
0: te quiero, besos. Bueno, y además de las entradas al TN, se van entradas al cine. Así que vos participás de lo que vamos a jugar hoy, de lo que se juega los lunes en Encaminados. Y estás participando por lo que elijas, por entradas para el TN o entradas al cine. Pero antes, si recién te estás sumando y no conoces la dinámica de los lunes en Encaminados, presta atención. Primero y principal, anda agendando el WhatsApp de la radio, 261-344-0000. Y segundo, escucha muy bien esto, porque se viene juego, se vienen las adivinanzas.
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Así que tenés que estar muy atento, porque arrancamos. Se van entradas para el TN en San Martín, 10 y 11 de octubre, y entradas al cine. Never.

0: Vamos con la primera, presta atención, mirá, escucha. Es cortita, pero tiene su complicación. La primera adivinanza del día dice así, escucha bien. Cuanto más se moja, más te seca. ¿Qué es?
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0: Primera adivinanza del día, cuanto más se moja, más te seca. ¿Qué es? 261-344-0000, arrancamos las adivimanzas de día lunes en Encaminados.

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0: Arrancaron las adivimanzas, se van entraditas al cine y se van, por supuesto, entradas al TN, que ya les conté recién, este 10 y 11 de octubre, que va a estar increíble en el Autódromo de San Martín. Primera adivimanza del día, escuchá bien. Cuanto más se moja, más te seca. ¿Qué es? Mándame la respuesta al 2613440000 y contame por qué querés participar, TN o cine.
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Bueno, acá me escribe el ganador de recién con el Low y dice, también quiero participar por las entradas al TN. Buena, él quería abusar de la suerte de principiante. Sí.

no, pero si ya ganaste, escúchame. Estoy bien hasta que me... Claro, no entiendo. ¿Quiere otra vez por el TN? Ya te ganaste las entradas al TN, amigo.

Bueno, ¿cómo les ha ido? A ver con la primera adivinanza del día que dice así: cuanto más se moja, más te seca. ¿Qué es? Muy bien, bien ahí, che. Igual han acertado todos, todos, todos, todos. Hola Vicky hermosa, ¿cómo va? Bien, buenísimo, che. Lucho, excelente. Sole, buenísimo también. Todos han acertado la respuesta. Acá me escribe Ali de Costa de Araujo. Correctísima la respuesta. ¿Quién más? A ver. Si no los nombro es porque no me dejan a su nombre y no sé cómo se llaman. Pero por ahora todos han acertado la respuesta a la primera adivinanza del día. Que dice, cuanto más se moja, más te seca. Se van entradas al TN y que es el 10 y 11 de octubre, bien digo, y entradas al cine.

0: con Cami Coxia hasta las 15.
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3: Acá me dicen, buenos días Cami, feliz comienzo de semana, gracias, igualmente para ustedes. Un beso enorme dice para Mateo que está escuchando la radio. Bueno, le mandamos un beso a Mateo.

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1: Hola, brava, soy Alejandro. La respuesta es perfecto. Gracias, buenas tardes. Dice saludos a los, supongo que es a los pibes de Mac. Hola, Cami, somos Lucy y Leo. Te amamos, queremos ir al cine. Bueno, yo también los amo. Participen por las adivimanzas. La primera del día dice así, tenés los últimos minutos para participar. Dice, cuanto más se moja, más te seca. ¿Qué es? Se van entradas al TN, que es el próximo 10 y 11 de octubre. Y unas entraditas al cine. Mirá lo que es arrancar la semana así en la 94.9. Hasta las 15 estamos acá en Encaminados. Sumate las adivimanzas.
2: A ver si sacas esta. 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
1: 261-344-0000. Vamos a seguir con las adivinanzas de día lunes. A ver qué dicen por acá. Me escribe Danilo, dice, buenas tardes, Cami, excelente comienzo de semana, gracias. La respuesta es perfecto. Gracias por la compañía de todos los días, gracias a ustedes. Bien, muy bien ahí que me especifican por qué están participando, si por TN o por el cine. Bueno, la siguiente adivinanza, no les decía la respuesta de la primera. A ver. A ver qué han dicho por acá. Porque tengo algunos audios. A ver. Vamos a ver qué encontramos por acá.

0: A ver qué dicen acá.
1: Hola, Cami, ¿cómo estás? Buen día. La primera adivinanza, creo yo, es la toalla.

Chicos, muy bien, acertaron todos, no hay ni una respuesta incorrecta, así que increíble, increíble, es la toalla, el toallón, lo que quieran, no importa, es lo mismo.

Así que la primera adivinanza decía, cuanto más se moja, más te seca, ¿qué es? Y era la toalla. Excelente. Bueno, y antes de pasar a la siguiente adivinanza del día, yo les digo, les cuento una cosa. 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

0: Bueno, siguiente adivinanza del día. También les iba a decir, recuerden, se van entonces entradas para el TN, que es 10 y 11 de octubre en el autódromo, y se van entradas al cine. Si te recién te estás sumando, prepárate, porque se viene la siguiente adivinanza del día.
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0: Bueno, atención. Agenda el número si no lo tenés agendado: 261-344-0000. Porque apenas yo diga la adivinanza, vos me mandás el mensajito rápido, si ya la tenés. Dice así, escucha: golpe tras golpe, clavo tras clavo, eso es lo que yo hago.

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Segunda adivinanza del día, se van entradas para el TN y se van entradas al cine. Escucha bien, golpe tras golpe, clavo tras clavo. Eso es lo que yo hago.

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1: Si ya sacaste la adivinanza, me mandás la respuesta correcta al 261-344-0000. Golpe tras golpe, clavo tras clavo, eso es lo que yo hago.
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Y los voy a dejar escuchando el remix de Vuelves a Buscarme que hicimos junto a la Blunty y a Vale y que lo puntuamos el viernes pasado porque salió, fue un lanzamiento y les encantó, así que se los dejo para los que no lo han escuchado. Confort.

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No, no, no, los voy a dejar con este temazo. Daddy Yankee, Tito el Bambino, les repito la adivinanza rápido. Golpe tras golpe, clavo tras clavo, eso es lo que yo hago. Se van entradas al cine y se van entradas al TN el próximo 10 y 11 de octubre en el Autódromo de San Martín. Participá por las adivimanzas y participás por los premios. Enseguida venimos con más Encaminados.

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0: Estamos encaminados hasta las 15. Sigamos así.
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1: 14, un minuto.
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0: Bueno, vienen excelente con las adivinanzas. A ver qué dicen por aquí, porque ya está, se terminó el tiempo. La segunda adivinanza del día era golpe tras golpe, clavo tras clavo. Eso es lo que yo hago. Y a ver si acá Flor acertó la respuesta.
1: Hola, Cami, ¿cómo estás? Soy Rufina, la
0: Hola,
1: respuesta es
0: Rufi.
1: martillo.
0: Muy bien. Bueno, Rufi es la hija de Flor.

0: Che, estuvieron muy bien, ¿eh? Acá André había mandado un audio.
1: Hola, amor, ¿cómo estás?
0: Hola, mi reina.
1: Acá escuchándote, alegrándonos la mañana. La adivinanza es el martillo. Bueno, espero que pasen un buen comienzo de semana.
0: Gracias.
1: Los
0: igualmente.
1: Escucho todos los días y nos alegran los días. Mi nombre es Andrea y mis tres últimos números son 397. Un besito para todos.
0: Te mando un beso, André.
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0: Bueno, y vamos a ir a la última adivinanza del día.
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0: Se van entradas para el TN, van a poder disfrutar ahí todo el automovilismo en el Autódromo de San Martín este próximo 10 y 11 de octubre. Y se van entradas, sí. Además se van entradas al cine, así que vos me tenés que comentar en el WhatsApp por qué estás participando. Y obviamente pasarme la respuesta de la última adivinanza del día, que dice así. Hoy cuando me levanté, puse uno en cada pie. Como no son los zapatos, dime tú, ¿qué puede ser? A ver si la sacan. 2614440000. Dale que arrancamos esta semana con todo. Mirá la cantidad de premios que hay hoy. Y además, obviamente, para subir la buena onda de este día lunes, adivimanzas, claro que sí. Hoy cuando me levanté, puse uno en cada pie. Como no son los zapatos, dime tú, ¿qué puede ser? Se van entradas al TN y se van entradas al cine, ¿eh? Te repito, última vez, escuchá. Hoy cuando me levanté, puse uno en cada pie. Como no son los zapatos, dime tú, ¿qué puede ser?
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4: 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Y para todos esos que no pudieron ser. Esto dice así.

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Che, me olvidé de preguntarles, ¿dónde están todos los que ayer fueron a ver a Ian Lucas? Te lo pido, por favor. Estamos jugando a las adivimanzas, se van entradas para el TN, que es el próximo 10 y 11 de octubre, en el Autódromo. Y además se van entradas al cine. Última adivimanza del día dice así: hoy cuando me levanté, puse uno en cada pie. Como no son los zapatos, dime tú, ¿qué puede ser?

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Bueno, atentos, atentos, porque quedan los últimos minutos para participar, para que te lleves entradas para el TN y para el cine. Para jugar ahora a las adivimanzas, tenés que responderme la última adivimanza del día. Que dice así: hoy cuando me levanté, puse uno en cada pie. Como no son los zapatos, dime tú, ¿qué puede ser?

Claro, en realidad es en femenino, digamos. Puse una en cada pie. Les tiro una ayuda y una ayudín. Hoy cuando me levanté puse una en cada pie. Como no son los zapatos, dime tú, ¿qué puede ser? Últimos, últimos minutos para participar. 2613-44-0000. Además quiero que me cuenten qué fueron a ver de todo lo que hubo este fin de semana. Si fueron a ver Bandana, si fueron a ver Ian Lucas, si fueron a ver Gauchito Club, si fueron a ver a Benja Amadeo. ¿Qué onda? Quiero saber. Y mientras participan por todas las entradas que yo les nombré para el TN y para el cine.

0: Facame. Bueno, última adivinanza del día. Escucha bien. Hoy cuando me levanté puse una en cada pie. Como no son los zapatos, dime tú, ¿qué puede ser? Se van entradas para el TN 10 y 11 de octubre en el autódromo. Y además, entradas al cine. Últimos minutos para participar. Sumate que estoy hasta las 15 con vos acá en la 94.9.
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0: entiendo.
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Estamos escuchando el bachatón de la L, temón de Lola Índigo, junto a otro artista que no me acuerdo su nombre, pero ya se los digo. Bueno, tengo ganadores.

0: Bueno, la ganadora de las entradas para el TN
1: la próxima jugada que...
0: es Brisa con las últimas 3, 1, 0, 1.
1: Tener, piensa bien, porque a mí no me gusta perder. No
0: y la ganadora
1: no tiene a la reina
0: de las entradas al cine es Mari, que no me deja las últimas 3, pero ahora producción se va a...

Felicitaciones a ambas. Ahora producción se va a estar comunicando con ustedes para entregarles los premios. Bueno, y la última adivinanza eran las medias, chicos. Bien, claro, cuando te levantás, pones uno en cada pie. Podrían haber sido las pantuflas, que me decía alguien por ahí, obviamente. Pero dice, como no son los zapatos, ¿qué son? Entonces, antes de los zapatos, uno que se pone medias. Hermosas adivinanzas de día lunes. 19 grados 7 décimas la temperatura actual, vamos a tener una máxima aproximada de 22 grados. Y se esperan lluvias para la mitad de la semana en adelante. Amigos, mi nombre es Cami Coxia, esto fue Encaminados, nos reencontramos mañana a las 12 como todos los días acá en la 94.9. Les voy a dejar escuchando Un Amor en Vivo. De nada más y nada menos que Lali. Chau, hasta mañana.

0: Che, ¿qué hora es?
1: 15:04.
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0: Hola, hola amigos, ¿qué tal? ¿Cómo les va? Bienvenidos un día más a Es Tuya Juan, Juan Chicereda de este lado. Y es un placer hacerte compañía hasta las 18 en la 94.9. Buen lunes, buen inicio de semana, espero que estén teniendo un lunes espectacular. Que hayan tenido una linda mañana, una linda tarde. Que arranquen bien la siesta. De mi lado la verdad que he tenido una mañana complicada. ¿Vieron esas mañanas cuando sentís que te pasa de todo? Ese tipo de mañana tuve. Por ejemplo, me quedé afuera de mi departamento. Tuve que llamar a un cerrajero y adivinen cuánto me salió. No lo quiero ni decir, mirá. Arrancando el lunes, pum, para arriba con eso. Pero bueno, cosas que suelen pasar. Es así. Son cosas que uno no puede manejar. Lo bueno de arrancar más o menos el día es que a medida que va avanzando, el día va mejorando, ¿no? Eso es lo positivo de todo. Espero que ustedes no hayan tenido una mañana accidentada como yo la tuve. Y quiero decirles que en el día de hoy tenemos consigna del día, claro que sí.
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0: Presentamos la consigna del día, agarrá el celu porque ha llegado tu momento. Esta es la consigna del día.
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0: Claro que sí, tenemos consigna del día en la tarde de hoy. Estás escuchando Es Tuya Juan, te acompaño hasta las 18 por aquí en la 94.9.
3: Tú lo sabes, yo lo siento.
0: Quiero que respondas al 2613-440000. Podés mandarme un WhatsApp, llamarme por teléfono, mandar un audio, lo que vos quieras.
3: Sé que estás aquí.
0: Hoy es el día del camino y la educación vial. Y quiero que me digas, ¿qué cosa que hace la gente manejando te saca de quicio? ¿Qué es eso que hacen los conductores que te molesta mucho que hagan? Y clavas ahí el bocinazo para que se escuche, para que lo escuche toda la ciudad. ¿Qué es eso que hacen los conductores que te...

si no vale, pues le digo. Yo voy a decir que me molesta mucho el conductor que va usando el celular. Lo bueno, al fin de cuentas, siempre vale. Y que se manda alguna ahí y es como, ¿y si estás usando el celular? Claramente algo iba a pasar. Me molesta mucho ese tipo de conductor. ¿A vos qué es lo que te saca de quicio de las personas en la calle, los que van manejando?

Espero tu respuesta, 2613-44000. Ya tenemos a alguien del otro lado. ¡Hola! ¡Hola! ¡Uy, me cortó! No te la puedo creer. Que me vuelva a llamar, por favor, te lo pido, si no te quedás con las ganas de hablar con nosotros.

0: 2613-440000. A ver ahora, hola.
1: Hola, Juanchi.
0: Hola, ¿cómo andamos?
1: ¿Todo bien, vos?
0: Muy bien, muy bien. ¿Con quién hablo?
1: Con Mica.
0: Mica, qué lindo hablar con vos. Mica, escúchame. ¿Qué es lo que te molesta de los conductores que te saca de quicio en la calle?
1: Mira, el año pasado me rompieron el retrovisor derecho.
0: ¡Uy, no!
1: ¿Lo he pedido ya?
0: ¡No! ¿Cómo?
1: Sí. Y porque se hizo el canchero, venía con la moto, yo sí. Venía del lado derecho.
0: Sí.
1: Y él venía del lado derecho y quiso doblar a la izquierda sin poner guiño y sin nada, me reventó.
0: No te la puedo creer, no te la puedo creer. ¿Y qué hiciste en ese momento? Una puteada más o menos, me imagino.
1: Sí, una puteada más o menos y después, bueno,
0: pagar
1: pasamos
0: la regla.
1: Seguro, todo,
0: ah, bueno, bien.
1: La policía.
0: Bien, ¿y el
1: ¿Y
0: seguro cubrió?
1: Claro, obvio.
0: Ah,
1: pero
0: ¿puedes
1: creer que apareció en la audiencia judicial esa que
0: sí.
1: Hacen con un palito de los de lado?
0: Ah, sí.
1: Haciéndose quebrado, que le quebré el dedo.
0: ¡No! ¡No me digas!
1: Un rechanta, lo hago.
0: No te la puedo creer, no te la puedo creer.
1: Sí.
0: Tremendo, tremendo, no le había pasado nada. Bueno, Mica,
1: me
0: alegro que vos estés bien y gracias por llamarnos.
1: No, sí. Dale, participo, Juanchi.
0: Dale, perfecto, ya estás participando, te mando un abrazo.
1: Dale, y te veo esta noche.
0: Gracias, muchas gracias, abrazo grande, chau, chau. Claro, Mica me dice, te veo esta noche. Ustedes pensarán, ¿quién es Mica? ¿A dónde me va a ver esta noche? Bueno, para el que no sabe, yo hago streaming en la noche. No es que me voy a juntar con Mica de repente en la noche. No, yo hago streaming a través de Twitch. Me pueden encontrar en Instagram, ahí subo el link. Y Mica me está diciendo que esta noche se va a conectar a las 21 para verme. Gracias, Mica. Obviamente los invito a todos ustedes que están del otro lado también a verme. Tenemos consigna del día, amigos. ¿Qué es eso que hacen los conductores que te saca totalmente de quicio? Además, aprovecha el WhatsApp de la radio para pedirnos qué canción querés escuchar en la tarde de hoy. Por ejemplo, por acá Andrea que nos dice: hola Juanchi, me gustaría mucho escuchar una canción de Paulo Londra que hace mucho no se escucha, por eso vine.
2: Si tú me quieres, yo hago lo que quieras. Vuelo directo para Formentera, donde tú quieras.
0: La escuchamos, Paulo Londra en la 94.9, por eso vine.
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2613-44000. Estamos en vivo, amigos. Yo soy Juan Chisereda, te acompaño hasta las 18 en Es Tuya, Juan. Y hoy tenemos consigna del día. Quiero que me respondas al WhatsApp de la radio, que me llames por teléfono, lo que vos quieras. Quiero que me digas, ¿qué es eso de los conductores que te saca de quicio? No de los conductores de radio, por favor, te lo pido. Va, si querés decirme qué es lo que te saca de quicio mío, estás habilitado. ¿Qué es lo que te saca de quicio de los conductores en la calle, ok? De los que manejan vehículos, motos, autos, bicicletas. Hola, me molesta mucho que dejen que los niños saquen la mitad del cuerpo por la ventanilla. Eso es un peligro, literalmente es un peligro. Sí, tenés toda la razón. Hola, Juancho, a mí me molesta igual que a vos el que maneja con el celular. Eso es tremendo, lo peligroso que es eso. Ni en el semáforo se puede usar el celular, recuerden eso. Si te ven en el semáforo con el celular, te pueden hacer una multa, así que tener mucho cuidado. Me molesta mucho que no pongan el guiñe y vos estés esperando a que pase, pero resulta que dobla. No, ese momento en el que vos dejás pasar a una persona y dobla en ese momento, no, las puteadas que yo meto ahí. Ojalá nadie me grabe nunca. Hola, Juancho, me molesta mucho las motos que no respetan ni su vida. Sé que el trabajo depende mucho del tiempo, pero pretenden volar y pasan por cualquier lado. Hola, Juanchi, mi nombre es Julieta. A mí me molesta mucho la gente que va manejando con el teléfono en la calle y no se dan cuenta que van por el medio de la calle estorbando, básicamente. Mucho teléfono en la calle, chico, muy peligroso. A mí me saca de quicio que sigan pasando cuando ya cambió en amarillo. Cuando eso significa precaución, nos dice Adri. Te pido un tema de María Becerra, gracias y bendiciones. Gracias, Adri, beso grande. Fácil a cualquier hombre. Hola, Juanchi, buenas tardes. A mí me molestan los conductores que tienen vehículos más grandes y te los tiran encima. Yo soy camionero y jamás se me dio por hacer eso. Yo creo que antes de cualquier calentura está el respeto para los demás. Sí, totalmente, es cierto. No hay que tirarle el auto a nadie, chico, no. Y no aclaré lo de Mica que oscurece, me dicen acá. Claro que un oyente me dijo, nos vemos esta noche, Juanchi. Y se dio a malinterpretar, la verdad que sí. Pero ella se refería a que esta noche voy a transmitir en streaming, como todas las noches, a través de Twitch, a través de YouTube, a través de TikTok. Ella se refería a que esta noche me iba a ver a partir de las 21. Eso es lo que estaba diciendo ella. Así que los invito a ustedes a verme también. Juanchi.cereda en Instagram, ahí me van a encontrar.

Participás por entradas para el cine, para que vayas a Cinemark a ver la peli que vos quieras, el día que quieras, con la persona que vos quieras. Solo tenés que responder la consigna del día, que es eso que hacen los conductores en la calle que te saca de quicio. Puedes mandar un audio, un mensaje, llamarnos por teléfono, lo que vos quieras. Además, aprovechar el WhatsApp de la radio para pedir qué canción querés escuchar hoy. Recién nos pedían a María Becerra y escuchamos, esto es La Nena de Argentina.

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0: Hola Juanchi, ¿cómo estás? Nahuel, taxista, habla.
1: Hola Nahuel, ¿cómo
0: Lo que me
1: andamos?
0: molesta son los colectiveros, que te meten en el micro, te encierran, se creen los dueños de la calle.
1: Qué peligroso eso.
0: Y lo que me molesta de los conductores, o sea, vos, conductor de radio,
1: No.
0: ¿cómo no te va a gustar la carne, infeliz?
1: Tremendo la liguillo al final. Yo pregunto, ¿qué es lo que te saca de quicio de los conductores? Pero no los conductores de radio. Yo digo los conductores que van en la calle, los que manejan. Y no, chicos, no me gusta la carne. Soy vegetariano, no como carne. Hace muchos años ya. Uno no puede ser perfecto.
2: Hola Juanchi, a mí me molesta mucho los ciclistas que van por rutas nacionales o provinciales
1: Un peligro
2: por
1: eso.
2: el medio de la calle y una ruta que tenés que ir a 110 y van
1: Sí.
2: a 20 y tenés que frenar de golpe.
1: Es verdad, es verdad.
3: Hola Juanchi, ¿cómo vas? Soy Anto de Maipú.
1: Hola
3: Mirá,
1: Anto.
3: yo creo que lo que me molesta de la gente, y eso que recién me estoy iniciando, porque me regalaron mi primer auto, así que dale,
1: Buena, muy bien, felicitaciones.
3: es que no te tenga paciencia a la gente. Onda, estás viendo que vas despacito y te arriman el auto, y te arriman el auto. Me vengas a decirle,
1: Qué
3: loco,
1: nervios eso.
3: andate, déjame ser feliz, que estoy aprendiendo.
1: Claro.
3: Así que creería que es eso lo que más me molesta. Pero bueno, espero ganar algo. Te mando un besito.
1: Beso grande, Anto, ya estás participando. Participás por entradas para el cine 2613-440000. ¿Querés ir a Cinemark? Respondé la consigna del día. Tenés que decirnos qué es lo que te molesta de los conductores en la calle. ¿Qué es lo que te saca de quicio? Es cierto que cuando sos principiante te dan el cartelito ese de principiante. Yo prefería directamente no tenerlo ese cartelito. Me ponía más nervioso que la gente supiera que era principiante y que me podían tirar el auto. Que me podían hacer ponerme nervioso porque era principiante. Ese era mi pensamiento en ese momento. Así que yo prefería directamente no poner ese cartel y ser igual al resto. 2613-440000. Hola.
4: Hola.
1: Hola, ¿sí con
4: ¿Ves lo
1: quién
4: que más me
1: hablo?
4: molesta?
1: Sí.
4: Con Manuel.
1: Hola, Manuel, ¿qué
4: ¿Ves
1: es lo
4: lo
1: que
4: que
1: más
4: más
1: te
4: me molesta?
1: molesta?
4: Me molestan los ciclistas, que
1: ¿Por
4: se meten en
1: qué?
4: cualquier lado.
1: Ah, sí, es un peligro, es
4: Por...
1: verdad.
4: Sí, se apuran hasta los autos que se meten de todo mientras estoy manejando lo más tranquilo con mi vieja.
1: Sí.
4: Se meten, te empujan, te tocan bocina
1: Sí, sí,
4: o te dicen
1: sí.
4: contramano.
1: Hay
4: Y
1: muchos
4: que me chupen
1: ciclistas
4: la
1: que se...
4: pija,
1: No,
4: son
1: bueno,
4: unos culiados,
1: no, no, no,
4: estúpidos.
1: no. Pero espera, estás muy enojado vos. Estás muy enojado.
4: Son re pesados.
1: Bueno,
4: Por
1: bien.
4: eso.
1: Viste que hay muchos ciclistas que se meten contramano. Eso es
4: Sí.
1: un peligro total. Bueno, Manuel, a relajarse que es lunes. Te mando un abrazo.
4: ¿Puedo pedir temas?
1: Sí, por supuesto. ¿Qué canción?
4: Swamp, Swing de
1: ¿Cómo?
4: los BTS.
1: Ah, muy
4: Swing.
1: bien. Perfecto. Swim de los BTS. Perfecto. Abrazo grande,
4: Chao.
1: Manuel. Chau, chau. Chicos, Manuel estaba enojadísimo. Espero no cruzármelo nunca en la calle porque con ese enojo, mirá, llego a cometer una mínima infracción y Manuel, mirá, me pisa directamente con el auto. 2613-440000. Hola.
5: Hola.
1: Hola, sí, ¿con quién hablo?
5: Carlos.
1: Carlos, ¿todo bien?
5: ¿Todo bien, vos?
1: Bien, bien, ¿qué andas haciendo?
5: Yéndome a fisioterapia.
1: Ah, ok, perfecto, perfecto. ¿Qué es lo que te molesta de los conductores? ¿Qué te saca de quicio?
5: Lo que más me molesta es de todos los conductores, porque no hay uno que no lo haga,
1: Sí.
5: es cuando ven un control policial o un conito de la policía,
1: Sí.
5: por más que no estén parando, todos frenan y
1: Sí.
5: ponen las balizas y ahí generan el caos total.
1: Es verdad.
5: Si a vos la policía no te para o no te hace seña, continúa con tu marcha.
1: Seguí nomás. Pero hay que
5: ¿Por qué
1: disminuir un
5: tenés
1: poco
5: que
1: la
5: parar?
1: velocidad, ¿o no?
5: Sí, pero no hace falta frenar, no hace falta poner las balizas. Es
1: Claro.
5: más, las balizas se ponen cuando están todos detenidos. La baliza no se pone cuando va funcionando el vehículo, cuando va andando.
1: Ah, mirá, no,
5: Es
1: yo
5: un
1: por ahí
5: error
1: la...
5: gravísimo eso.
1: Ah, mirá, no
5: No.
1: sabía.
5: es un error gravísimo.
1: Yo por ahí sí, si hace...
5: Vos tenés que poner balizas cuando vos te detenés.
1: Claro, directamente detenido.
5: Cuando... Claro.
1: Bueno, muy bien.
5: Y después, cuando la policía, en los accesos, reducen los carriles.
1: Sí.
5: Que ponen los conos. Es otro error gravísimo. Yo creo que tienen que pensar,
1: claro,
5: un poco, que eso genera muchísimos accidentes.
1: Sí.
5: Más en el acceso sur, en el acceso este, en sí, el acceso total. Norte.
1: A mí lo que me molesta mucho...
5: disminuir los carriles.
1: Total. A mí lo que me molesta mucho es cuando hay accidentes menores en las calles y se demoran tanto tiempo para hacer los trabajos correspondientes, ¿no? Es como que al final terminan generando más complicación de la que es, tiene el accidente. El accidente es mínimo y la complicación es gigante por toda la demora del trabajo. Esa es la peor parte para mí.
5: Y aparte, el automovilista que frena a chusmear qué ha pasado.
1: Eso es tremendo, sí, sí, sí. He sido ese automovilista, así que bueno, no los voy a culpar.
5: Mira, yo ando mucho en la calle, ando todo el día en la calle. Y vos te das cuenta que todos los accidentes se generan por esas dos o tres imprudencias.
1: Es verdad.
5: Es lo mismo que cuando vos circulás en el acceso sur,
1: sí,
5: que vas de norte a sur o de sur a norte, a sí, norte, que tenés, venís de dos carriles a tres carriles. Es increíble, todo el mundo frena entrando a los tres carriles.
1: Claro.
5: Eso es imposible.
1: Sí, hay que meterlo.
5: ¿Viste cómo se hace el embotellamiento que se hace acá en la parte de Luján, de Boedo?
1: Sí, muy peligroso.
5: Es imposible. Y eso que estás entrando a tres carriles.
1: Totalmente.
5: Nadie, eso no tiene explicación.
1: Totalmente. Bueno, ahí está un ciudadano entonces y sus quejas a quienes corresponda. Te mando un abrazo, gracias. Gracias por llamar.
5: Gracias a vos, chau.
1: Abrazo, chau, chau. ¿Qué es lo que te saca de quicio de los conductores? Tu respuesta al WhatsApp de la radio o podés llamarnos por teléfono al mismo número 2613-440000. Nos quedamos con María Becerra. Esto es Wow Wow.

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1: 16, 18 minutos.
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5: Y los estamos escuchando a ellos, la pareja del año, podemos
4: si
5: decir.
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5: Thiago PZK junto a la Joaqui. Quien volvió a referirse de manera indirecta a las críticas por su vínculo con el cantante. Ustedes saben lo que ha pasado en las últimas semanas ya. La Joaqui se separa de Lucra. Y como sorpresa para muchos, de repente la Joaqui y Thiago PZK comienzan una relación. Y por supuesto que le llovieron las críticas a la cantante por primero haber puesto en un lugar a Lucra de mucha crítica hacia él. Y ahora como si a ella le volviera todo lo que el resto le criticó, ¿no? Lo cierto es que la verdad solo la saben ellos. Pero lo que hizo la Joaqui en las últimas horas fue publicar un video en TikTok en el que se la ve frente a la cámara mientras se maquilla y reproduce un audio que muchos usuarios interpretaron como una respuesta a los cuestionamientos que recibió en las últimas horas. ¿Qué dice el audio que utilizó la Joaqui en su TikTok? Ya me bautizaron como la peor mujer del mundo. Y poco después sumó una declaración que concentró la atención de quienes la estaban escuchando. Porque a la publicación sumó: si para ustedes soy la peor mujer del mundo, listo, soy la peor mujer del mundo. Si bien el video no tiene alguna indirecta, alguna directa, perdón, a ninguno de los dos cantantes, el contexto lleva a entender que sí, está hablando de toda esta situación. Por otro lado, tenemos a un Lucra muy enojado, que declara que era amigo de Thiago PZK y que de repente...

0: Y para el dolor de muchos, ante la consulta de los periodistas, Thiago PZK dijo: estamos en pareja, felizmente casados.
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0: Veremos en qué termina este nuevo romance.
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0: Mientras tanto, la seguimos escuchando a ella, la Joaquí, haciendo Yakuza.
2: 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Ni fu ni fa, se viene, se va. El amor al piso y los culos también.

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0: Hola Juanchi, ¿cómo andas?
1: Buenas, buenas.
0: Yo soy conductor de Mercado Libre y la verdad que me molesta muchísimo la gente que se estaciona en los lugares de carga y descarga, los odio, porque no puedo estacionar en ningún lado que no sea ese.
1: Bueno, muy bien. Hay que tener mucho cuidado con eso, es verdad lo que dice acá el oyente. Si está en amarillo, no estacionar. No solo porque podés perjudicar a otros compañeros, sino que también podés comerte una multa tremenda. Así

¿Qué es eso que te saca de quicio de los conductores? 2614-440000 es nuestra consigna del día. Y podés responderla a través del WhatsApp de la radio o podés llamarnos por teléfono también. Buenas tardes, odio cuando voy por el carril rápido detrás de otro vehículo y el de atrás me hace luces para que acelere. Me saca eso, ¿creen que todos somos

0: Hola, Juanchi.
1: Buenas, buenas.
0: Hola, Rocío. Mis últimas son 997. A mí hay dos cosas que me sacan mucho cuando voy manejando. Es,
1: Sí.
0: ya dijeron lo del guiñe, por eso no lo cuento. Es en calle España de Ciudad.
1: Sí.
0: Tiene tres vías marcadas, que primero para mí que está mal hecha las tres vías porque no entran bien tres vehículos, más los estacionados,
1: Bueno.
0: más los que se te estacionan en doble fila, pero
1: Sí.
0: siempre va un vehículo en medio o dos vehículos a lo sumo ocupando todo y no hay forma de ir por las tres vías.
1: Es
0: Nadie
1: verdad.
0: respeta las líneas.
1: Sí, es verdad
0: Y otra
1: eso.
0: es en el acceso, en cualquier acceso o en ruta, van por la vía rápida, no se cierran y no tienen nadie al lado y no te dejan pasar. Eso me saca. Te mando un beso, Juanchi.
1: Beso grande y gracias, Rocío, por enviar tu audio.
2: Hola, hermano. Mati de Guaymallén.
1: Hola, Mati.
2: ¿Sabes qué es lo que más me molesta?
1: ¿Qué?
2: Me molestan los ciclistas en la
1: sí.
2: calle Avellaneda que tienen ciclovía para circular y van
1: sí.
2: fuera de la ciclovía
1: no, bueno.
2: o por el otro lado de la ciclovía. Yo no sé si hay que explicárselo con dibujitos, con manzanitas, no sé cómo hacer para explicárselo.
1: Claro,
2: pero
1: algo
2: eso
1: está.
2: Es lo que más me molesta.
1: Claro, para algo está la ciclovía, para usarla. Los ciclistas pueden mencionar que les molesta mucho cuando la gente camina por la ciclovía. Porque para eso está la vereda. Es un inconformismo total, de parte de todos. 2613-440000. Hola.
3: Hola, Juanchi, ¿cómo estás?
1: Hola, ¿cómo andamos? ¿Todo bien?
3: Bien, ¿y vos?
1: Me alegro mucho, muy bien. ¿Con quién hablo?
3: Con Alan.
1: Alan,
3: acá estamos trabajando.
1: Trabajando. Sí. Bueno, ¿qué es lo que te molesta? ¿Qué es lo que te saca de quicio de los conductores?
3: Este año me fui de vacaciones a Chile
1: sí.
3: y me molesta mucho los no me importa mi vida de las Amarok.
1: Uy, uy, uy, uy, uy, uy. Por ejemplo, los que pasan en doble línea amarilla, ¿no?
3: Doble línea amarilla, quieren hacer trompo, hacen cualquier cosa.
1: Sí, es un peligro, sobre todo en esa ruta. Hay que tener 200 ojos para cruzar en ese momento, la verdad que sí. Tenés toda la razón. ¿Tuviste alguna experiencia en particular?
3: Y casi como 5 veces nos chocan, nos encerraron, iba con la familia, pero bueno, parece que si te compras un Amaro viene con el parche de manejo como un boludo.
1: No. Bueno, bueno, bueno. No sé si habrá alguien del otro lado que tiene Amaro que nos confirme. Que nos confirme si viene el parche. Espero que no, imagino que no. Gracias, Lucas. O Alan me dijiste, perdón.
3: Alan,
1: Alan, perfecto. Bueno, Alan, ya estás participando, ¿eh?
3: Dale, Juanchi, un
1: abrazo. Abrazo, chau, chau.

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4: Juanchi, querido hermanazo, ¿cómo va?
1: Buenas, buenas.
4: Lo que me molestan los conductores,
1: sí,
4: sobre todo las pickups, las mando al frente, las pickups.
1: Sí.
4: Amaro, Hilux y Ranger.
1: Ahí está otro.
4: Sobre todo esas tres, que por ejemplo va en ruta 40 o ruta 7 y vas a la velocidad máxima, que es 110, lo que permite la ley, y te tiran el vehículo encima si no te corres.
1: Es un peligro.
4: O te hacen cambio de luces, o te tiene el vehículo encima, o se te pegan. Y bueno, a ver, vos estabas yendo a la velocidad máxima, que por ley es 110.
1: Claro.
4: Y no sé a cuánto quieren que vaya, 160, 200. Y se ponen agresivos y no te corres. Y bueno, por ahí vos a tu derecha tenés una fila de vehículos y no te puedes correr.
1: Tremendo.
4: Así que no sé a qué velocidad quieren que vaya, a 200, a 300.
1: No, por favor, no.
4: Así
1: no.
4: Que bueno, eso es lo que me molesta.
1: A ver, si hay alguien del otro lado que tiene una pickup, una Amarok, por ejemplo. Ya hay varios que les están pegando. No sé si alguien se quiere defender, pero si vos tenés alguno de estos vehículos grandes, una camioneta de este estilo, te están dejando muy mal, te están dejando como mal conductor. Así que si querés mandar tu audio, tu descargo, tu respuesta a aquellos que están escribiendo, que ya son varios, mirá, este es tu momento de llamar por teléfono, mandar un audio con tu respuesta, tu descargo.

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Y estamos escuchando a Lali haciendo plástico. Porque quiero contarte que la música argentina va a tener una nueva noche de reconocimientos. Porque en el día de ayer se dieron a conocer los nominados a los Martín Fierro de la Música 2026. Les cambia la mirada, no. Cuya primera edición se celebrará el miércoles 14 de octubre en Tango Porteño. Entre las figuras que competirán por una estatuilla aparecen Tine Stoessel, Lali Espósito, María Becerra, Ángela Leiva, Casu Milo J, Catriel y Paco Moroso, Fito Páez y Dante Spinetta. Además de otros nominados como Emanero, Babasónicos, Tambiónica, Lucra, Valentino Merlo y Candu Domínguez. La ceremonia está organizada por APTA, presidida por Luis Ventura, con producción general y derechos de Diego Suárez, en coproducción con El 9. ¿Quiénes van a conducir esta ceremonia? Hernán Drago y Edith Hermida. Mientras que Nara Ferragut, Daniel Gómez Rinaldi, El Polaco y Rocío Marengo recibirán a los invitados en la alfombra roja. Según lo anunciado, habrá presentaciones en vivo de Bandana, Emanero, Euge Quevedo, Grupo Ráfaga, Ángela Leiva y Los Palmeras. Es la primera edición de estos Martín Fierro de la Música. Se va a hacer el miércoles 14 de octubre a las 19. El tema y lo que todo el mundo se pregunta acá es: ¿va a tener convocatoria este Martín Fierro? ¿Van a asistir los principales artistas de la música argentina? Es lo que todo el mundo se pregunta. Obviamente todos nosotros queremos verlos a todos juntos en una noche especial como esta. El tema es que por el momento no tenemos alguna confirmación que diga: che, este artista o el otro sí va a estar presente esa noche. Estaremos atentos y por supuesto que te enterarás en Brava todo de lo que pasa en estos primeros Martín Fierro de la Música.

piel. Estás escuchando Bajo de la Piel de Milo J. Claro. 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

0: Escuchás The Fate of Ophelia de Taylor Swift en la 94.9. Yo soy Juan Chisereda, te acompaño hasta las 18 en Es Tuya Juan. 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

0: Hola, buenas tardes.
1: Buenas, buenas.
0: Yo tengo una Amarok.
1: Uy,
0: y,
1: apareció sí, un dueño de
0: viene
1: Amarok.
0: con el cartelito ese que decía el oyente recién. Yo lo encontré como al mes recién, estaba en la guantera.
1: Ah, mira.
0: Hasta el mes manejé prudente, ya después, nada, empezaba a manejar un poquito más rápido.
1: No. Claro, porque llamó un oyente y dijo que los que tienen Amarok tienen un papel y que los habilita a manejar muy mal, a manejar como se les da la gana. Y yo invité a los que tienen Amarok a que den su opinión, den su descargo por acá, a ver si es verdad o mentira. Quiero escucharlos a ustedes. ¿Qué es lo que los saca de quicio de una persona que está manejando? De la conducción de la otra gente, a ver.
2: Radio Brava, díganle al Alan ese que llamó recién, el anti-Amarok.
1: Sí.
2: Que nosotros no tenemos la culpa que él tenga un Volkswagen Up 3 cilindro 1.0.
1: Bueno, no pelee, no pelee.
3: Hola Juanchi, ¿cómo andás? Habla Cristian de Maipú.
1: Hola Cristian.
3: Lo que me molesta, sé que lo han dicho, pero bueno, lo vuelvo a decir, que parece que son varias cosas. Una es que hay muchos modelos, y más los nuevos, parece que no vienen con giro, con luz de giro, parece que no viene.
1: Y mucha
3: otra
1: gente
3: de las
1: que no
3: cosas
1: puede
3: que no usan los espejitos. Por ejemplo, yo viajo a San Juan y los sanjuaninos, ninguno te pone giro y ellos se meten. Ni te avisan, ¿me entendés? Por ejemplo, vos te incorporás a un carril y tenés que, por ejemplo, vas entrando a Costanera y tenés que, o vas entrando al acceso y tenés que poner giro para incorporarte.
1: Sí.
3: O esperar, no, ellos no ponen giro, se meten, no les importa nada.
1: Un desastre.
3: Hacen lo que quieren.
1: Hay que tener cuidado si van a San Juan.
3: Hay que respetar al que vienen haciendo la rotonda, en otros lugares tenés que respetar al que viene entrando. No sabes qué hacer en San Juan. Sí.
1: El tema de la rotonda, por favor. ¿Vieron que es depende de la provincia o depende de la persona? Tiene prioridad el que está haciendo la rotonda siempre. Buenas tardes, soy Daniel. A mí me molesta que circulen por el carril izquierdo o vía rápida, siendo que la ley primera dice que hay que circular todo el tiempo por la derecha de la calzada. Lamentablemente no hay educación vial en este país. 2613-44000. ¿Qué te saca de quicio de los conductores? Hola, hola. Hola.
4: Hola.
1: Hola, sí, ¿con quién hablo?
4: Con Natalia.
1: Hola, Natalia, ¿todo bien?
4: Bien, bien. Acá estaba escuchando las críticas con respecto a los que tienen Amarok.
1: Sí, ¿vos me tenés Amarok?
4: Tengo Amarok.
1: Bueno, ¿viste lo que están diciendo todos? Que supuestamente manejan como se les da la gana. ¿Qué opinas con respecto a eso?
4: Sí, creo que es verdad.
1: Espera, ¿vos sos una de ellas o vos te consideras diferente?
4: No, sí, mi esposo y yo los dos manejamos la Amarok.
1: Sí.
4: Y la verdad es que sí, nos portamos bastante mal, nos estacionamos, vamos a estacionar y usamos dos.
1: Claro.
4: En vez de uno, ¿viste? No nos cabe la camioneta.
1: Claro, una anarquía absoluta. Tremendo, tremendo, tremendo. Escuchame una cosa. ¿Viste que dicen que no respetan el tema de la velocidad? Como que van muy rápido. En tu caso y el de tu marido, ¿cómo es el tema de la velocidad? ¿Se controlan o también van a lo loco?
4: Sí, mira, manejamos como la camioneta tiene una potencia que no la tiene cualquier otra camioneta.
1: Bueno,
4: por ahí
1: bien.
4: La gente, como no ha vivido la experiencia de tener una Amarok, critica a los que la tenemos.
1: Se está repicando. Bueno, bien. Cada uno tiene su opinión, cada uno tiene su vehículo. Escúchame. Gracias por llamar, les mando un beso a vos y a tu marido y tengan cuidado. No vayan tan rápido, ¿eh?
4: No, tranquilos.
1: Muy bien, muy bien. Siempre tranquilos. Abrazo grande, chicos, que la pasen bien.
4: Besitos.
1: Chau, chau. Se picó. La dueña de la Amarok que entonces admite que van rápido y que estacionan en dos lugares, no en uno, en dos. Una mordidita. Medio sobradora la dueña de la Amarok. Me parece que le quería mojar la oreja al resto que había hablado de ellos. Como que se sintió un poco tocada, ¿no? A ver qué dice el resto. 2613-44000. Hola.
5: Hola, Juanchi.
1: Hola, ¿sí? ¿Quién habla?
5: Yo te llamé recién.
1: Alan.
5: Sí, pero escúchame, decirle a la señora
1: sí.
5: Que sigue acelerando la Amarok, no importa. Que cuando se le funda va a llorar para arreglarla. ¿Sí?
1: ¿Por qué decir que se funde rápido?
5: No. Vos hacés las propagandas de ProLuz, fíjate el taller si está lleno de eso o no.
1: No. Bueno, sí, debería comprobarlo.
5: También tenemos taller, por eso te digo.
1: Claro, bueno, debería comprobarlo entonces. Quiero ir ahora a Prologue y fijarme si ahora hay muchas Amarok ahí. A ver qué está pasando con el vehículo.
5: Igual, Juanchi, lo que más vemos son lágrimas de dueño de las Amarok en el taller.
1: Sí, ah, mirá, o sea, parece que se rompe mucho la camioneta.
5: Exacto.
1: ¿Vos decís que la utilizan mal? ¿No hay que acelerarla tanto hasta el máximo posible?
5: Mirá, yo creo que todas las propagandas deberían incorporar. Comprar el auto es la parte barata.
1: Sí, es verdad, es verdad, es verdad.
5: Lo difícil es mantenerla.
1: Totalmente, tenés toda la razón, es verdad. Bueno, Alan, ahí está, mirá, habla una persona que sabe. Habla del lugar de técnico mecánico, no sé qué, a qué te digas, si te caes esa parte.
5: Hacemos mecánica general y bueno, tenemos bastantes de esos bichitos.
1: Muy bien.
5: A lo que va del año creo que hemos hecho como 7, 8 motores.
1: Muy bien, muy bien. O sea que si te viene acá esta persona que nos llamó recién, ¿la atendés o no la atendés?
5: Obvio, sí.
1: Ah, bueno, perfecto. No hay discriminación.
5: Si paga.
1: Si paga, está muy bien, excelente. Alan, te mando un abrazo gigante. Gracias por escuchar. Que tengan linda tarde.
5: Juan, igual no es de pelea, es de buena onda.
1: No, obviamente. Todo es buena onda, todo es buena onda. Abrazo grande.
5: Chao.
1: Chao, chao. Tiran esa para que no se pique. Tiran esa para que no se pique. Se pica todo de repente. A ver, hola, hola.
6: Hola.
1: Hola, hola, sí, ¿con quién hablo?
6: Con Jesús.
1: Jesús, ¿vos tenés una Amarok? ¿No la tenés?
6: No, estaba escuchando y la radio y me reía justamente.
1: Bien, bien.
6: ¿Qué te iba a decir?
1: Sí, a ver.
6: Que las Amarok en este país están subestimadas, porque fuera de otro país las Amarok son camionetas de trabajo, nada más, no son de competencia.
1: Ah,
6: o sea,
1: mira,
6: que la señora tampoco se tiene que bajar del pony, la señora, creo yo. Tiene que sacar por una Raptor, una camioneta como la gente, ¿viste?
1: Claro, vos decís que la Amarok está sobrevalorada.
6: Exactamente, es un camioneta normal, es Volkswagen, o sea, no es tampoco algo fuera de lo común, ¿no?
1: Bueno, muy bien.
6: Tampoco ni BMW, no tiene un Lamborghini, no tiene nada por el estilo, ¿sí? Son lindas camionetas, andan fuerte, pero bueno, la mayoría de las que la tienen piensan que porque anda fuerte pueden hacer lo que quieren, y eso es verdad.
1: Bueno, es verdad, hay que andar despacio, hay que tener cuidado en la calle.
6: Sí, en realidad tienen que respetar, a ver, en un acceso tienen que respetar todas las leyes y todo.
1: Total.
6: Por ejemplo, en la calle paso,
1: sí,
6: hay un cartel que dice 80 y van todos más de 80.
1: Sí, es verdad. ¿Entendés? Sí, hay que respetar.
6: Exactamente, pero no porque tener un auto rápido, una camioneta rápida, pueden hacer lo que quieren.
1: Claro,
6: yo calculo que con un auto que ande despacio, lo que sea, puede limitar la ley y listo.
1: Obviamente, total, en todos los vehículos hay que respetar igual, para todos igual. Me encantó hablar con vos, te mando un abrazo grande.
6: Listo, un abrazo.
1: Chau, chau. Bueno, ahí está, opiniones de algunos de ustedes. ¿Qué te saca de quicio de los conductores? La respuesta es tuya, 2613-44000. No se enojen, chicos. Obviamente la respuesta de la mujer de la Amarok estaba bromeando, obviamente, como los que dijeron que los que tienen Amarok tienen un manual para manejar mal. Obviamente era un chiste de ambas partes. No se peleen, por favor, se los pido. Juanchi Viborón me dice por acá: no, yo solo atiendo el teléfono y ustedes hablan. Yo no digo nada. Yo solo dejo que hablen, yo los escucho. ¿Saben qué es lo que tienen que hacer sí o sí? 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Hacemos tanda, amigos, muy muy cortita, y ya volvemos con más. 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
1: 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Nadie te ha dicho aún que estás buenísimo.
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1: Voy a sacar. Quiero mojar.
0: Estamos en vivo en la 94.9. Juanchi Cereda de este lado te acompaña hasta las 18. Y hoy tenemos consigna del día. Quiero preguntarte, a vos que estás del otro lado, ¿qué es lo que más te saca de quicio de los conductores? Hace un ratito se estaba picando recién entre los que tenían camionetas y los que no tienen.

0: Y por aquí nos ponen, se entiende que es broma, es un Boca-River entre camioneta y autos. Igual creo que generan más peligro los que andan en la calle sin frenos, sin luces, hay que pasar la RTO primero para circular. Es muy cierto. ¿Qué es lo que más te saca de quicio de los conductores? Hola.
1: Hola, Juan, te habla Juan.
0: Hola, Juan.
1: Para mí los de la AMA tendrían que exorcizarlos, porque se suben a la camioneta y se olvidan de todas las leyes de tránsito, se llevan todo por delante de todo el mundo. Pero a la próxima que tenga una Amaro, preguntarle cuánto mide, porque generalmente todos los que tienen Amaro no llegan al 1.50 m.
0: Mirá.
1: Capaz que quieren tapar algún defecto.
0: ¿Será así como dice Juan acá?
2: Hola, brava, ¿cómo va?
0: Hola, acá, hola.
2: Escuchando el tema de la Amarok y los que no tienen Amarok. Y escuchaba la señora de la Amarok, que vos decías, medio picante la señora, que ella decía, debe ser que no han tenido la experiencia de manejar una Amarok. A mí me parece que no se trata de la experiencia de manejar una Amarok. Me parece que las personas imprudentes manejan una Amarok o manejan un Gold Power, manejan
0: totalmente
2: cualquier auto. Son
0: sí,
2: imprudentes
0: sí, sí,
2: arriba de cualquier auto.
0: Es verdad. Eso es muy cierto, chicos, obviamente. El que es imprudente arriba de cualquier vehículo. No solo de un auto, de una moto, de una bicicleta, de un monopatín. Cuando uno es imprudente. Por eso está bueno esta consigna, para que uno reconozca. Che, ¿yo pongo el guiñe o a veces me olvido? Che, ¿yo voy realmente por el carril que tengo que ir o voy haciendo un zigzag en el medio? Está bueno para que podamos reconocerlo entre todos. ¿Qué es eso que te saca de quicio de los conductores? A ver.
3: Hola, Juanchi, buenas tardes.
0: Buenas, buenas.
3: Bueno, con respecto a Don Alan, dígale que si se rompe se arregla y listo. El que tiene pa'l whisky tiene pa'l hielo.
0: Muy bien. Claro, porque llamó un oyente que se llama Alan. Lo hacemos otra. Y dice que esas camionetas se viven rompiendo.
4: Yo, Juanchi, lo que pienso es que lo que tienen Amaro la tienen chica.
0: Cuando quieras llama 0800. Tremendo.
5: Hola, hola, Juanchi.
0: Hola, Ruth, ¿cómo andamos?
5: Bueno, a mí lo que me saca de quicio es que vas manejando por tu mano y te pasan las motitos de los pedidos ya, pero haciendo zigzag. Es más, he visto muchos chicos que
0: muy
5: realmente
0: peligroso eso.
5: Se han accidentado y no te respetan. O pasan entre medio de dos autos y el semáforo en rojo.
0: Sí.
5: Eso es lo que más me molesta.
0: Hay que
5: no tienen
0: cuidado.
5: Educación para manejar.
0: Hola, brava. Qué buena consigna. Yo que manejo todos los días 40 minutos a esa ciudad, lo que realmente odio es que no me pongan las luces de giro. Chicos, existen los guiños, por favor, utilícenlos. Y además hay gente que se cree dueño de la ciudad, por ejemplo los taxistas, los colectiveros, ¿cómo rabeo con ellos, por Dios? Diferentes opiniones de acá de los oyentes, 2613-44000. Comparto la teoría del muchacho, con algo tienen que impresionar los de la Amarok, bueno.
6: Hola, Juanchi, ¿cómo andamos?
0: Bueno, hola, hola, Vale.
6: La radio, te escucho siempre.
0: Gracias, Vale.
6: Soy Valentina y a mí lo que me embola de andar manejando son los flacos que andan en bicicleta. Tengo, te juro, unas ganas de tener un escáner y pasarle a todos por arriba.
0: No, es muy fuerte.
6: Claramente que hay una bicisenda y el flaco va por el medio de la calle. Escúchame, flaco, tenés una mountain bike. Una mountain bike tenés, es para andar por el medio de la tierra. ¿Qué hace en el medio de la calle? Encima, vos me decís, bueno, están entrenando, se entiende, yo te entiendo, el sacrificio y todo. Flaco, escúchame, tenés una panza que te la pisás.
0: No. Está enojadísima esta oyente con los que andan en bicicleta. Yo recién dije que entre todos siempre hay una discusión. ¿Vieron en este país que está la grieta? La grieta está en todos lados, chicos. En todos lados está la grieta. Porque si bien acá Valentina, nuestro oyente, dice esto, yo estoy seguro que los ciclistas del otro lado van a decir que hay mucha gente que en vez de caminar por la vereda, camina por la ciclovía. Y así es como una guerra interminable entre dos bandos que nunca se van a poner de acuerdo, porque cada uno tiene una opinión y la opinión de uno y la opinión del otro es totalmente diferente. Y de esa forma podemos resumir a un país entero, chicos. A una sociedad entera. La sociedad de la grieta, chicos.
4: ¿Qué haces, Juanchi? Mirá, son más agrandados que calzón de gorda, como quien dice.
0: ¿Por qué?
4: Pero bueno, el tema, ¿sabes qué? Cuando se les rompe, no tienen para arreglarla. Y ahí nos reímos nosotros, los mortales.
0: Ahora que se pique con los que son delivery, ponen acá. Porque también le están pegando a los delivery, que supuestamente van como quieren por el con la moto. O sea, acá lo que le están ligando son los ciclistas, los deliveries y los de la Amarok. Le quiero responder al señor que tiene muchas Amarok para arreglar, que agradezca que existimos nosotros. Así tiene trabajo, si no, ¿de qué viviría? Se sigue picando por acá.
7: Hola, Juanchi.
0: Hola, hola. ¿Cómo andamos?
7: No sé por qué tanto ataque con las Amarok.
0: Están como locos.
7: Yo ando en una Amarok.
0: Sí.
7: Primero, no mido 1.50, como dijeron.
0: Claro, no buscas.
7: 75.
0: Mirá.
7: Y segundo, para mí, los peores, no es de mala, pero son lo de las motos. Y las motos chiquitas. No estamos hablando de las motos grandes. Estamos hablando de las motos chiquitas que se te cruzan por todos lados. Entonces, claro, vos te abrís para pasar a alguien y tenés que ver 20 veces, por más que vos la moto la ves lejos, tenés que seguir viendo porque en cualquier momento se te aparece a los 2 segundos al lado tuyo y te está pasando.
0: Sí,
7: por el lado
0: cuidado.
7: Derecho, por el lado izquierdo, no les importa nada.
0: Sí, sí. Siempre hay que tener cuidado con el vehículo menor, es así. Mucha precaución.
8: Hola, Juanchi. Lo que a mí me molesta de los conductores realmente
0: sí.
8: Es cuando estás frenada literalmente y que hay muchos autos adelante, muchos autos atrás, y empiezan a tocar bocina a lo loco. Es como, estamos en la misma.
0: Eso es tremendo,
8: o sea,
0: sí.
8: No puedo ni avanzar.
0: Claro,
8: ni proceder,
0: ¿por qué
8: ni
0: tocan
8: correr?
0: Bocina.
8: O banca a esperar, o no nos queda otra.
0: Totalmente. Estoy muy de acuerdo con eso. Empiezan a tocar bocina como si fueran a avanzar todos por la bocina que tocaste vos. No, lo cierto es que no. Lo cierto es que todos están frenados porque hay algo que los impide avanzar. No porque toques bocina, van a decir, ah, mira, me tocaron bocina, voy a acelerar. No funciona de esa manera.

0: Hola Juanchi, ¿cómo estamos? Gracias por la buena onda, como siempre, todas las tardes.
1: Muchas gracias,
0: Excelente.
1: genio.
0: Con respecto a la consigna, para mí no son ni de ámbar, ni de auto, ni nada, es la imprudencia de cada conductor.
1: Sí, es
0: Pero ahora, si
1: cierto.
0: tengo que destacar a unos en particulares, son esos que andan en las motitos eléctricas y los monopatines eléctricos,
1: Uy,
0: que se
1: ahora
0: te
1: lo del
0: meten por cualquier
1: monopatín.
0: lado, que tenés que estar esquivándolos como si ellos respetaran la ley de tránsito, porque ni siquiera deben tener carné, me imagino.
2: Parece modelo.
1: Chicos, ahora le están pegando a los del monopatín.
2: Ella lo sabe.
1: Que salga el sindicato de monopatines a defenderse.
2: Que estamos,
1: La ligaron los del monopatín ahora.
3: Hola Juanchi, buenas tardes, ¿cómo estás?
1: Hola,
3: Bueno,
1: hola.
3: mira, con respecto a la consigna, yo soy ciclista porque yo trabajo y me voy de
1: Sí.
3: un lado para otro en bicicleta.
1: Sí.
3: Ando por las bicisendas cuando hay bicisenda, por donde hay bicisenda,
1: Hay veces que no
3: pero
1: hay.
3: hay otras veces que no tenés bicisenda
1: Es
3: y es
1: verdad.
3: inevitable, tenés que ir por la calle. Obviamente yo voy por la orilla con las luces y todo lo demás, pero hay conductores de autos que no te dejan pasar y se te vienen encima. Así que
1: Claro.
3: yo creo que todo el mundo es imprudente, desde el que anda en una bicicleta hasta el que anda en una AMA.
1: Sí.
2: Nada me
1: No
2: cautiva.
1: tiene nada que ver el vehículo en el cual uno ande. La imprudencia está.
2: Mande razones con tu amiga.
1: Chicos, ¿qué pasa? Respeto, por favor.
2: Perdida. Victoria ya me
1: Es como
2: usa.
1: que los ciclistas no respetan a los automovilistas. Los automovilistas no respetan a los motociclistas. Los motociclistas no respetan a los del monopatín.
2: Perfume.
1: Pero por favor, se los pido, qué
2: Mira, tú no
1: tremendo.
2: le digas a Lucía
1: Les juro que no lo puedo
2: que yo
1: creer.
2: estuve viendo a María. No,
4: Ahora, sí, ahora estoy escuchando a la chica que se queja lo de la bicicleta. Yo iba por la bicisenda y me chocaron igual, así
1: no me
4: que
1: digas.
4: aprendan a manejar, hermano, no es culpa de nosotros.
1: Claro. Como conclusión final, aprendan a manejar, exactamente.
5: Brava, los despedidos ya andamos así porque sinceramente estamos trabajando.
1: Uy, la
5: Y hay
1: aparecieron los
5: veces que los
1: despedidos
5: autos van
1: ya.
5: manejando con el celular. No sé qué van haciendo, van tonteando, señora. Así que fíjese usted qué está haciendo. Seguramente que va manejando. Chao,
1: Tremendo.
5: brava, gracias.
1: Abrazo. Chicos, la cantidad de mensajes que están llegando. Les agradezco mucho por escribir 2613-440000.
2: Ya vi tu llamada perdida. Victoria.
6: Juanchi, esa chica que dice que mide más 1,65, que se saque los tacones. Ahí va a medir 1,50.
1: Uy, no. Picadísimo.
2: Sofía, tú no le digas.
7: Buena, buena. Hola, Juanchi, ¿cómo estamos?
1: Buenas, buenas.
7: Con respecto a la consigna, yo soy chofer de colectivo, ando todo el día por el centro. Y como dice la gente, es insoportable las bicicletas y los pedidos ya, todo eso.
1: La ligaron los
7: Son
1: pedidos ya.
7: insoportables, se mandan por cualquier lado, se meten por la bicisenda, les chupan un carajo, la vida de los demás, la vida de ellos, la vida de la familia de ellos, no les importa nada. La bicicleta, los monopatín, tenés que tener 300.000 ojos.
8: Hola Juanchi, ¿cómo estás?
1: Hola, hola.
8: ¿Sabés lo que me enferma?
1: ¿Qué cosa?
8: Después de un semáforo,
1: ¿Qué cosa?
8: que te toque el verde y no te dejen pasar porque vienen 10 tipos y no les importa. Donde yo
1: ¿Cómo?
8: vivo, no les
1: ¿Cómo?
8: importa nada. Le he puesto la camioneta enfrente, me han tocado cine y me han puteado. Imagínate.
1: No
8: Yo
1: entendí.
8: pasando en verde me putean.
1: Ah,
8: No puede ser, ¿eh?
1: vos decís lo del paso de cebra, ese paso peatonal. Bueno, pero ahí hay prioridad. El peatón tiene que tener la prioridad.
9: Hola Juanchi, ¿cómo está, pa?
1: ¿Cómo
9: ¿Todo bien?
1: andamos? Muy bien, muy bien.
9: Juanchi, ahora le vamos a dar con un caño lo de pedido ya, porque es verdad.
1: Uy, no, chicos, lo he pedido
9: Pedí
1: ya,
9: una
1: pero que salgan a
9: hamburguesa, pedí
1: defenderse.
9: una pizza, lo que sea, y te llega todo a vuelta, hermano. Si cada vez que veo un huevón de pedido ya, está ahí tirando Willy, no sé qué le pasa.
1: Están en cualquiera. Estas son las diferentes opiniones de los oyentes. 2613-440000. ¿Qué es lo que te saca de quicio de los conductores? Tu respuesta al WhatsApp de la radio, llamanos por teléfono, mandaros un audio, lo que vos quieras. Seguimos escuchando música en la 94.9. Sube el volumen.

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0: Y escuchás esta versión de A Quién Le Importa de Lucra junto a Thalía. 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Firmen mis convicciones. Hacemos tanda, amigos, ya volvemos con más. Esto ya, Juan, quédate.
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0: es tuya, Juan.
1: Hasta las 18.
0: Por ahora.
2: ¿Dónde empiezo para contarte que...
3: Hola, Juan, si te habla la abuela Eusebia, mira.
0: Uy, la abuela.
3: Ando en la moto, cargo de acá para allá.
0: Sí.
3: Y nunca, nunca he tenido problemas con nadie, nene. Ando re linda en la moto, cargo. Lo único que los camioneros me chiflan,
0: no.
3: Me dice, abuela, te parto al mes.
0: No.
3: Son atrevidos, nene. Pero nada más, un beso a la radio y a todos los que me conocen. Saludo a la motorizada del PAMI.
0: Muy bien, mira, la motorizada del PAMI. Amigos, se nos va terminando el programa.
2: Siempre en el mismo lugar.
0: Gracias a todos por coparse, por prenderse. Gracias a todos por opinar con la consigna de hoy. Tranquilos, por favor, los que tienen auto, los que tienen camioneta, a tranquilizarse. Acá lo importante no es qué auto tenga cada uno, de qué manera se mueva cada uno. Lo importante es ser prudentes del lado en el que nos toca. Siendo peatones, siendo conductores de auto, de camioneta, de moto, de bici, de lo que sea. Hay que tener precaución y hay que cuidar al resto. Se nos va terminando el programa, amigos. Yo me voy a despedir. Se van a quedar con el Chori haciendo el Chori Club hasta las 21. Después llega Pablo Gamba para hacer Delirantes. Y nosotros nos vamos a reencontrar mañana a partir de las 15 por este mismo dial. Yo soy Juanchi Cereda. Los invito a seguirme en Instagram, @juanchi.cereda. Nos reencontramos mañana en esto que fue, es y será, Es Tuya, Juan. Chau, chau. 949.

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1: 18, 3 minutos.
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0: Bueno, pero qué lindo que arrancamos. Te lo pido por favor en esta tarde, la tarde más picante y escuchado de la provincia de Mendoza. Arranca Chori Club al son de flores amarillas. Destrozadas las flores, media marchita las flores, chicos. Sí, ¿qué quieren que les diga? Bueno, no pasa nada. Nosotros tenemos que meter canción cada mes. Claro que sí, este mes fue flores amarillas. Juan Manuel Tamón en los controles. ¿Cómo anda, Juanma? ¿Todo bien, amigo? Me alegro. ¿Cómo ha venido en este día tan raro? Raro porque digo, entras a un lugar, hace calor, salís, hace frío, no sabés cómo vestirte. Es la época que uno no sabe cómo miércoles vestirse. ¡Opa! ¿Viste? Tremendo. ¿Vos tenés calor o tenés frío ahora?
1: No sé.
0: No sé. Porque está con un buzo y tiene la mano arremangada. O sea, yo digo, ¿qué tiene puesto? Te lo pido, por favor. 12-1-3-44-0000. Habilitamos líneas telefónicas. Hay una barbaridad de premios como cada uno de los programas. Somos el programa de las tardes mendocinas, argentinas y mundiales. ¿Qué más premio le da a los choricitos y choricitas? Esta comunidad maravillosa y gigante que está del otro lado. Nosotros haciéndole el aguante mientras laburan, entrenan, estudian para la facu, ordenan la casa, están tomando matis. Nosotros acá estamos presentes para hacerles la mejor compañía en la 94.9. 12-1-3-44-0000. Y sí, mis amores, tenemos una consigna y es muy bonita y emotiva.
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2: 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Pero pará, vas a tener que agarrar el WhatsApp, preparar tu audio y mensaje para poder responder la consigna del día.
4: Pero yo quiero ganar algo con la selección. Estuve mucha gente y yo me voy a seguir intentando. Yo quiero ganar con la selección. Quiero volver y quiero estar y voy a jugar todas las cosas importantes.
5: Usted en la cancha y nosotros en los tablones.
0: Lionel Messi se prepara para disfrutar y disputar este martes 6 de octubre, mañana, su último partido con la selección argentina. El capitán será parte del encuentro ante Benín, que se jugará desde las 20 en el Estadio Monumental en Buenos Aires. En el cierre de la serie de amistosos programados por la AFA para esta ventana internacional. El partido tendrá además un componente especial para los hinchas, ya que la jornada fue organizada como una despedida del futbolista, claro, con la camiseta albiceleste. Nada más ni nada menos, Messi se despide de la selección argentina. Más allá de que yo sé que la mayoría ya nos quedamos con la despedida de él en el Mundial, acá tenemos la despedida firme. Claro que sí, este encuentro llega después de dos presentaciones de Argentina en esta fecha de FIFA, ¿no? El equipo dirigido por Lionel Scaloni comenzó la serie con una victoria por 4-0 frente a Bolivia en el estadio Mario Alberto Kempes de Córdoba. Luego goleó 7-0 a Burkina Faso en el Monumental. El duelo contra Benín será el tercero y último de esta agenda internacional y lo veremos a Messi convertir, si es que se puede, claro que sí. Anulamos todo tipo de mufa, mis amores, le mandamos energía a Messi. Convertir sus últimos goles con la selección argentina, con la albiceleste. Es un momento muy emotivo, digo, lo vamos a traer a colación hoy porque mañana, como juegan a las 20, vamos a tener que ver interrumpido en la, sí o sí, obviamente, en nuestro programa, por una cuestión lógica de que juega la selección argentina y es el último partido de Messi. O sea, vamos a hacer un programa seguramente mucho más corto para poder acompañarlos y para que ustedes también disfruten una buena previa y puedan disfrutar de este partido, el último partido de Messi con la albiceleste. Entonces dijimos, hoy vamos a hacer una consigna especial. Estuve viendo unos videos maravillosos en Instagram, en TikTok, pero scrolleando, viste que uno se pone a scrollear, pero el clave, el video clave que yo vi que me pareció fantástico fue el video de varias personas que tenían un teléfono y decían qué le dirías a Messi en su despedida, en su último partido. Fue súper emotivo, fue súper bonito. Vamos a escucharlo ahora y esa es la consigna de hoy. Al 12-1-3-44-0000, quiero que ustedes que están del otro lado me digan qué le dirías a Messi. Escuchá.
6: Hola, Leo. Bueno, tengo 86 años y me diste las alegrías de mi vida más grande que he tenido en toda la vida. Hasta el día que me muera vas a estar dentro de mi corazón. Te queremos mucho.
7: Hola, Messi. Me gusta cómo juegas. Me gusta, eres el mejor de todos.
8: Te amamos y sos lo más grande que hay. Lo más grande. Gracias por nunca haberse rendido y por habernos dado tantas alegrías.
9: Hola, Messi. Seguí jugando, viejo, ¿eh? Pues si no me voy a enojar. Chao, hijo.
10: Gracias por hacerme la persona más feliz del mundo. Gracias por hacerme volver a querer. Muchas gracias, Messi. Te adoro con toda mi alma.
11: Gracias por hacer tan feliz a mis hijos.
12: Nos hizo a todos, en un momento muy difícil del país, nos hizo unir a todos un poquito más.
13: Te quería agradecer por todos estos años
1: que nos diste de amor por incondicional por Argentina, por demostrarnos que uno puede levantarse mil veces.
7: Que sigas un poco más porque acá en Argentina todos te quieren, todas las personas.
13: Lo que no me dio mi viejo en el fútbol me lo diste vos. Te amo, Messi.
14: Me duele mucho, Messi, que hayas dejado, pero bueno. Sos el mejor del mundo y te amo.
7: Que fuiste el mejor y fuiste el más grande.
15: Le diría que es el que hizo que el nombre de los argentinos quede lo más alto y que le dio alegría a 48 millones de argentinos y al resto del mundo, que es un héroe nacional.
16: Me emocioné y pensé que jamás iba a suceder esto. Y nada, hoy leí la noticia y estando en la escuela y todo, me largué a llorar. Desde que soy chico que te veo y me emociona. Muchas gracias por todo, te amo.
17: Te agradezco muchísimo por estos 20 años que me has hecho ser tan, tan feliz.
7: ¡Hola, Messi!
18: Seguí jugando, Leo, por Dios. Seguí jugando. Te queremos.
19: Te vamos a extrañar porque sos un ser extraordinario y nos has dado todo por el país.
20: Te amo, fuiste el mejor de todos los tiempos.
21: Gracias infinitas, mi capitán, te adoro con todo mi corazón y ahora toca disfrutar.
22: Te amo, Leo, te amo.
23: Gracias, muchas gracias por todo.
21: Gracias de toda Argentina.
23: Gracias, Leo.
0: Tremendo, tremendo, te lo pido por favor. Claro que sí, este video que acabamos de ver, piel de gallina, todos súper emocionados. Acá Juanma también está emocionado, por supuesto. Así que nada, decirles y agradecerle a Messi que está del otro lado. Agradecerle por tantos años, ¿no? Luciendo esta camiseta tan bonita, la albiceleste, por dejarnos disfrutar una Copa del Mundo junto a él, por supuesto. Así que la consigna de hoy, 2613-44-0000. Quiero que ustedes que están del otro lado me digan qué le dirían a Messi si él los estuviese escuchando en este momento. Manden sus audios. Nos lleva al fondo.

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Hola Leo, tengo 35 años y bueno, te diría gracias por hacerme vivir la pasión por el fútbol, por haberme hecho llorar de alegría, acompañarte también en los momentos de tristeza, bancar a una persona que no conocemos y que la sentimos tan propia como típico de argentino. Muchas gracias por todo lo que hiciste y por seguir. También como la cultura argentina, como argentinos que somos, intentarlo hasta que lo logramos y haber sido el mejor del mundo. Muchas gracias y por siempre vas a quedar en nuestra memoria.

0: Messi, vos sos más, sos mejor que Cristiano Ronaldo.
1: Hola, Messi. Solo te quería decir, te quería agradecer por todas las alegrías que me has dado. Soy Elías, tengo 10 años, pero en 10 años me has demostrado que vos sos el mejor jugador del mundo y que nadie te va a poder reemplazar.
2: Quiero decirte, Leo querido, gracias, muchas gracias.
3: Hola Messi, sos el mejor del mundo. No quisiera que te hubieras ido, pero bueno, es lo que tocó y bueno, queda entre Messi. Gracias por todo, te amo, Messi.
2: Te queremos mucho, Messi. Seguí jugando.
4: Pero qué hermosos mensajitos para el capitán, para Lionel Messi, consigna de hoy. Mañana es el último partido de Lionel Messi con la selección argentina. Obviamente lo van a poder ver 20 horas por la pantalla del 7, claro que sí. La consigna de hoy es que le manden un audio, pero no como si me lo estuviesen mandando a mí, como si se lo estuviesen mandando a Messi, diciéndole lo que ustedes quieran. ¿Qué le dirías a Messi en esta despedida de él? ¿Qué significó para vos? ¿Qué significa para vos esta despedida de él de la selección argentina de jugar con la albiceleste? Mandale el audio que quieras, haciendo de cuenta que él lo está escuchando. Le mandamos bonita energía, claro que sí, mis choricitos y choricitas. Un programa de lunes, arranque de semana que vira por otro lado, por lo sentimental. Hay que despedirlo al capitán. Y de la mejor manera, en Choriclub nos pusimos la casaca argentina para hacerlo, más allá de que la casaca ya la tenemos tatuada en el corazón. Pero bueno, a ver qué dice la gente por acá.
5: Hola, Messi querido. Sí. Por un momento pudiese ver con los ojos que cada argentino te mira, sería muy gratificante. Solo palabras de agradecimiento para vos por la alegría que le has dado a mi hijo. Mi hijo más chico tiene actualmente 11 años y es tu fan número uno. Amamos todo lo que hiciste por nosotros y las enseñanzas, más allá de lo futbolístico que dejaste, tanto como persona, como padre de familia. Y a su vez como un gran ejemplo de siempre seguir para adelante luchando y sin bajar los brazos. Un abrazo grande, no te vayas nunca.

0: Hola, Messi, querido. Sí, por un momento pudiese ver con los ojos que cada argentino te mira, sería muy gratificante. Solo palabras de agradecimientos para vos por la alegría que le has dado a mis hijos. Mi hijo más chico tiene actualmente 11 años y es tu fan número uno. Amamos todo lo que hiciste por nosotros y las enseñanzas, más allá de lo futbolístico que dejaste, tanto como persona, como padre de familia y a su vez como un gran ejemplo de siempre seguir para adelante luchando y sin bajar los brazos. Un abrazo grande, no te vayas nunca.
1: El Diego está por ganar.
2: Yo le diría que gracias por todo, por haber festejado una copa con él y que lo queremos mucho.
3: Hola Chori, buenas tardes. La verdad que motivo todo lo referido a Messi, a nuestro capitán. Soy Mauri de Luján. Bueno, mis últimas son 4-7-3 con los premios, pero sobre todo con la consigna. Yo creo que Messi nos dio lo que no nos ha dado nadie acá en el país, sobre todo que es alegrías, muchas alegrías en un país tan sufrido. Como jugador nos dio títulos, nos dio muchísimos momentos felices y como persona dio muchos ejemplos de superación, de resiliencia. Así que bueno, muy triste que se retire, pero como todo en la vida, tenemos un ciclo para todo y él ya lo dio todo. Ahora solo tiene que disfrutar a su familia y bueno, y que sea muy feliz en todo lo que viene.
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5: ¡Te quiero, Diego!
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3: Hola, Luis. Bueno, ahora que ya te retiras, te digo que no, el fútbol no va a ser lo mismo sin vos. Y de que acá en la selección nos volviste a ilusionar. Después de 32 años, nos ayudaste a seguir adelante y a creer. Bueno, vos siempre vas a estar en la selección y en nuestros corazones. Te quiero, Messi. Chao.
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5: Hola, Chori, buenas tardes. Lo que le diría a Messi es que no se retire, que es el mejor del mundo. Soy Benjamín Rodríguez de San Rafael, Mendoza, y mi último número del DNI son 134.
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5: Dale.
7: Messi, te amamos. Que tengas buena suerte mañana. Oh.

0: Messi, sos lo mejor, te vamos a extrañar. Millones, millones de argentinos te van a extrañar un montón. Y bueno, y a quererte tanto como siempre lo hemos hecho todos los argentinos, porque diste lo mejor de vos para nosotros. Gracias, Messi.
1: Buenos Aires, sigo imaginando.
2: Hola, Messi. Qué mal por tu despedida, Messi. Te queremos mucho, Messi. Te vamos a extrañar mucho, Messi.

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1: Bueno, buenas tardes, hola Chori, hola, buen día. Soy Lucía, 765. Querido Leo, quiero simplemente agradecerte por cada gesto, por cada victoria que hemos logrado, por lo hermosa persona que sos, por lo solidario con tu grupo, con tus compañeros, por lo excelente persona, por la persona excelente que sos, porque nos has llenado de alegrías. Hemos luchado, hemos sufrido, pero hemos estado todos juntos. Has hecho que una vez más Argentina, a pesar de todos los problemas que tengamos, nos unamos en cada mundial, en cada partido. Somos un equipo, estamos con vos. Y estamos siempre, siempre unidos y sobre todo en esos partidos que nos han hecho transpirar la camiseta. Todos hemos estado juntos, unidos, y sean victorias, sean derrotas o sean siempre unidos, como argentinos, siempre unidos. Gracias, gracias por cada gestito, gracias por cada alegría, gracias por cada sufrimiento, pero acá estamos, todos unidos y todos unidos al despedirte. Que seas muy, muy feliz, Leo, querido.
2: Leonel, soy Jera, de Mendoza. Primero, agradecerte porque sos ejemplo en todo sentido. Ejemplo como persona, como papá, como hijo. Y después, como jugador de fútbol, ya sea en el equipo que haya estado. O sea, en Barcelona, en París, ahora en Miami, y sobre todo en la selección, que tantas veces el pueblo debió no poder ganar, pero un día se rompió la pared y bueno, y pudiste ganar muchos títulos seguidos en el último trayecto de tu carrera profesional. Así que bueno, agradecerte por eso, por la felicidad que le has dado al pueblo, junto con toda la selección, obviamente, pero bueno, vos como capitán y siendo el mejor jugador de nuestra selección y el mejor jugador del mundo. No por nada tenés tantas distinciones individuales y tantos premios, pero creo que a vos eso no nunca te ha interesado más que el logro colectivo y que ser mejor persona todos los días, pues varias veces lo has dicho, así que te mando un saludo enorme, muchas gracias y bueno, nada. Mucha felicidad de ahora en más para vos y que puedas disfrutar de otra manera, siempre estando ligado a la selección, pero bueno, desde otro lado.
3: 14 minutos, 15 minutos ahora nos separan de las 19 de este maravilloso lunes 5 de octubre, 21.8. La temperatura actual en la provincia de Mendoza. Consigna de hoy de Chori Club, Choricito y Choricita, estamos emotivos. Porque mañana es el último partido. Messi juega su último partido con la albiceleste, con la selección argentina, ante Benín, a las 20 horas en el Estadio Monumental. Nosotros estamos haciendo algo muy parecido a lo que se ha hecho viral ahora en redes, que pusieron un teléfono en Buenos Aires, han puesto un teléfono. Y dice, ¿qué le dirías a Messi en su último partido? Escuchamos el compilado de las personas diciéndole algo a Messi. Y eso es lo que te pedimos a vos. Al 261-344-0000 queremos que nos mandes un audio como si Messi te estuviera escuchando en este preciso momento. ¿Qué le dirías al capitán? ¿Qué le dirías a la pulga en su último partido con la selección argentina?
4: De los trapos.
5: Leo, muchas gracias por nunca ponerte la camiseta de España. Siempre defenderla con la camiseta argentina. Muchas gracias por todos los títulos que nos diste, Leo. Descanse, capitán. El mejor de toda la historia.
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7: Hola, capitán. Quiero decirte y agradecerte por tantas alegrías que nos diste. Sos un ejemplo como persona y jugador. Gracias, gracias por tantas alegrías.
4: Buenas tardes. Buenas tardes, Renzo. El Chori para los que escuchamos tu programa todos los
3: Hola,
4: días.
3: Hola, mi rey.
4: Esta mañana tuve el placer de traerte al canal. Y bueno, cometí un error. Le dije a mi nieto cuando lo fui a buscar en la escuela que me iba a mandar un saludito. Y bueno, nada, lo acabo de dejar. Pero te mando la foto con mis nietos. Y si en algún momento podés, de acá hasta el sábado es mi cumpleaños, pero si me mandás un saludito por WhatsApp, yo lo guardo y se los muestro, se los hago escuchar a ellos. Creo que sería muy loco para ellos. Liam y Abril, se llaman mis nietos y bueno, yo Cristian. Si se puede, bien, y si no, aguanten los choricitos. Que tengas un buen programa. Chau, chau.

La elección del Monumental tiene además un antecedente reciente relacionado con Messi. El último partido de la selección en ese estadio antes de esta serie había sido el 4 de septiembre de 2025, cuando Argentina derrotó 3-0 a Venezuela por las eliminatorias sudamericanas. En aquella oportunidad Messi marcó 2 goles y Lautaro Martínez convirtió el restante. Ahora, más de un año después, el capitán volverá, claro que sí. ¿A dónde volverá? Al Monumental, el estadio más monumental, a presentarse ante el público argentino en el mismo escenario. El partido frente a Benín fue incluido por la AFA dentro de la serie de amistosos que se desarrolló entre el 30 de septiembre y el 6 de octubre con Bolivia, Burkina Faso y Benín como rivales.

En un ratito seguimos escuchando más audios. Dale, copate. Chicos, están mandando audios re bonitos, re emotivos. Me dicen, Chori, no me hagas llorar toda la tarde. Te lo pido, por favor. Chori, no me hagas llorar un día antes. Pasa que lo estamos haciendo ahora, porque mañana el partido será a las 20. Nos corta el programa. Obviamente, hasta las 20 va a ser el programa. No vamos a continuar hasta las 21. Entonces, nada, como van a estar ya en un mood de Messi mañana, dije, lo hacemos hoy. Hoy lunes 5 de octubre, un día antes, a la previa de la gran despedida del 10 del capitán con la albiceleste, vamos a preguntarle a la gente qué le dirían a Messi si los estuviese escuchando en este preciso momento. Cerramos bien arriba con este temazo de Tan Biónica, porque acá tenemos entretenimiento, energía, actualidad, espectáculos, juegos, de todo. Próximo bloque se viene el tema de qué en el día. Después también tenemos bloque el libro de quejas. Hoy es lunes, el libro de quejas, y que nos queda con el Chori. 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

¿Qué haces, Leo? ¿Cómo estás? Bueno, me enteré que va a ser tu último partido con la selección. Hace mucho que no te veo. Primero te quiero agradecer por todo lo que viste, por los colores, por el país, por la gente del país. Segundo, te quiero agradecer por haber sido campeón, porque mi papá de 80 años y mi hijo de 12 años, conmigo que tengo 42, pudimos verte campeón, tres generaciones. Así que seguramente lo has pensado mucho, esto de dejar la selección, pero seguir jugando al fútbol, que es uno de los deportes más lindos. Perdón, me estoy acongojando un poco. Espero que estés bien, que sigas bien. Un abrazo a la familia, familia modelo, para todos nosotros. Que Dios te bendiga, hermano, y que viva el fútbol y la gente humilde.

0: Leo, campeón de la vida, Dios te dio un don y lo has desarrollado con esfuerzo, dedicación y amor. Ha sido una bendición para todos los argentinos, grandes y chicos. Te llevamos en el corazón por todo lo que nos reste de vida. Te amamos. Te deseamos lo mejor para tu futuro. Una alegría inmensa, haberte tenido en nuestra selección. Un orgullo.
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0: Bueno, este mensajito va para Lionel Messi. Está de más decirle que es el mejor jugador del mundo. Sí destacar que es una excelentísima persona, una humildad, una esencia. La verdad, lo que genera ese ser, esta persona en los argentinos y en el mundo, no se iguala a ninguna persona. La verdad que lo felicito, me saco el sombrero. Siempre dije lo mismo, es un elegido de Dios. Y lo supo aprovechar, lo supo transmitir. La verdad que sigo destacando lo mismo y sigo sosteniendo y diciendo lo mismo. Es un bendecido de Dios y él supo ser agradecido con eso. Que pocas personas lo son. Te vamos a extrañar, pero siempre vas a estar en nuestro corazón. Y en algunos vas a estar en nuestra piel, tatuado, en alguna remera, en algo. Siempre vas a estar. Siempre Messi, siempre Messi.
1: Hermosa, mi reina, qué hermoso lo que decís. Claro que sí, choricito y choricita que están melancólicos, que lo he hecho emocionar. Tú me pones chori, no puedo estar llorando de esta manera. Qué tema, qué fibra, qué todo que has tocado. Bueno, mis amores, esto es lo que tiene Chori Club. Por ahí tenemos el programa repicante, peleamos con la gente, con los temas, todo. Y por ahí tenemos programas emotivos como este, para reflexionar, para dedicarle unas palabras al capitán, a Messi. Hoy en Chori Club la consigna es al 2613-44000. Queremos que le digas algo a Messi. Si Messi te estuviese escuchando ahora, ¿qué le dirías en esta despedida de él de la selección argentina, que mañana juega su último partido con la selección argentina? ¿Qué le dirías a Messi? Hace minutito nomás, Anto Rocuso, su mujer, por supuesto, publicó la imagen de la camiseta que va a usar Messi mañana. Es toda dorada. O sea, todo con el cuellito dorado, detalles dorados, espectacular. Y el logo, por supuesto, de la M de Messi, que es el que usa él, por supuesto, para todos sus negocios, merchandising, etc. 2613-44000. 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Somos el programa que más premios te da en el mundo. No existe otro programa de radio que te dé tanto premios y te divierta tanto como Chori Club, y es por eso que te pedimos una consigna. Queremos que mandes al 2613440000 un audio diciéndole unas lindas palabras a Messi, pero no, ni siquiera saludándome a mí. Yo me corro totalmente de lado, el programa se corre de lado, la radio se corre de lado. Hacé de cuenta que estás mandándole un audio a Lionel Messi, directamente a él. ¿Qué le dirías? Vamos a ver, escuchar unos audios más, a ver qué dicen por acá.
2: Hola Chori, ¿cómo estás? Buenas tardes. Yo a Messi le diría que se venga, que ya prendió el fuego, que se traiga a la Anto y a los chicos. Ya guardé la spray con vino en la heladera, así que se venga nomás, venga, nos comemos un asadito.
1: Sí, y le damos para abajo. Sí, claro, claro. Ustedes ven cómo está todo pensado el programa hoy. Estamos poniendo temas que hasta ellos mismos ponían en las concentraciones del Mundial o de los partidos que hacían comiendo asado. Subí, le da.

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0: Tori, querido, qué temazo que tocaste hoy día, por Dios, me hierve la sangre y me late el corazón. Tocaste un punto débil de mi vida. Este hombre ha marcado en mi vida, mis 40 años, algo que ningún deportista en la vinagre vida me tocó. Siento la admiración terrible por Messi. Cada vez que lo veo es un tipazo. Es algo que es admiración por el hombre, ¿me entiendes? Más allá del futbolista, que es un genio, que es un crack, que es inhumano prácticamente. Pero bueno, que Dios lo conserve siempre así y que ojalá nos mande más Messi para esta linda Argentina que amo tanto, para que mis hijos disfruten del hermoso deporte que es el fútbol y que sobre todo que es Argentina, chicos. Un orgullo terrible. Un besito gigante, Chori. Laura.
1: Me encanta, Laura, querida. Chicos, está explotado el WhatsApp en audios de la gente mandándole buenos augurios y mandándole algún mensajito a Messi, como si Messi estuviese escuchando del otro lado. Todavía no sabés qué hacer el finde. 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
2: Hola Chori, hola Juanma, ¿cómo andan, genios? ¿Todo bien? Oh, qué consigna la del día de hoy. La verdad que cualquier palabra que se le diga a Messi, yo creo que le queda muy chica. Es gigante lo que ha hecho este chico, tanto en la selección como en la gente de nuestro pueblo. Es impresionante. Los chicos, o gente como yo que tiene 30 y para abajo, 30, 20, 25, nos hemos criado con una selección con Messi. Nosotros no sabemos lo que es una selección sin Messi, y ahora el no tenerlo va a ser un golpe durísimo. Calculo que como lo que sufrieron la gente más grande con Maradona. Pero es un ganador nato. Todo lo que se propone lo hace bien, todo lo que hace le sale bien, y si no, le pone el corazón para que le salga bien. Y eso es lo que nos ha dejado como enseñanza a todos nosotros. Sobre todo los más chicos, que eso está buenísimo. Hoy no existe un nene que no quiera ser él, que no quiera jugar como él, y eso lo ha logrado con su perseverancia, con su humildad, con ser buena persona, un ejemplo de buen padre, de buen tipo, de buen jugador de fútbol, de buen empresario, de todo. Todo lo que ha encarado en su vida lo ha hecho de la mejor manera, así que nada, eso, un genio total, agradecimiento eterno, y acostumbrarnos ahora a una selección sin él, que va a ser durísimo.
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0: 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Trae suerte, Chori Club. Gracias, amiga, por acompañarme y por permitirnos acompañarnos siempre. A ver qué dice la gente por acá. Hola.
1: Hola, Messi, monstruo, máquina. Orgulloso de vos, orgulloso. Es un orgullo que sea argentino. Con eso te lo digo todo. Te lo digo todo con eso. Orgulloso de vos. Juan Mini de San José Guaymallén.
2: Hola, Leo, ¿cómo estás? Cuando vimos el partido contra España con, y mi prima y vos nos ganaste, nos pusimos a llorar porque yo quería que ganaran la copa.
0: Ay, mi amor, que te quiero.
2: Chao. Te mando muchos besos.
0: Ay, no, me la morfo totalmente. Bueno, 12 y 1 3 44 0000. Consigna de hoy: tienen que mandar audios al WhatsApp de Brava, mandándole algún saludito, algún augurio bonito a Messi. ¿Qué le dirías? Básicamente lo vamos a redondear en esto, justamente como arrancamos el programa mostrándolo. Arrancamos el programa de Chori Club mostrando un audio, o sea, haciendo escuchar un audio que en realidad es un video de TikTok, lo pueden buscar. En Buenos Aires pusieron un teléfono y había un cartel que decía: ¿qué le dirías a Messi? Un experimento social. La gente emocionándose, llorando. Imagínate que Messi esté del otro lado del teléfono escuchándote. Esa es la consigna de hoy, lo que estamos haciendo en Chori Club y estamos haciendo emocionar a todos. 12 y 1 3 44 0000. ¿Qué le dirías a Messi? Mandá un audio, ya que mañana juega su último partido con la albiceleste a las 20 horas en el Monumental frente a Benín. ¿Qué le dirías a Messi, que está del otro lado escuchándote? ¿Cómo te despedirías? ¿Qué significó para vos? ¿Qué significa para vos? Escuchamos este temazo de La Tila M.

0: Hola Leo, ¿cómo estás? Espero que este partido de mañana te diviertas un montón, como siempre lo has hecho. Sé que has pasado muchas críticas, porque los argentinos somos así. Si perdemos, criticamos. Si ganamos, estamos todos contentos. Pero vos siempre te mantuviste fiel a vos. Quisiste tirar la toalla, pero te levantaste de vuelta y apostaste por nosotros otra vez. Y nos demostraste que podías hacerlo mejor. Y lo hiciste. Y ahora todos están contentos con vos. La verdad que esa actitud se valora muchísimo y le has dado a entender a muchos argentinos de que uno tiene que esforzarse para lograr las cosas y no tirar la toalla y nomás. Espero que la pases bien mañana y bueno, para la próxima nos veremos. Chau, chau.
1: Me encanta, está explotado y esto es la 94.9. Somos nosotros.
2: Atención. Tenés 5 minutos para decir cuál es para vos el temaiken del día. Esa canción que se consagra como la ganadora de hoy. Puede ser algo nuevo o retro. Pero atenti, que el Chori va a elegir la mejor canción y esa tiene premio.
1: Claro que sí, habilitamos el WhatsApp para que manden mensajes, no audio, mis amores. Tiene que ser mensaje, porque tienen 5 minutos para decirme cuál es para ustedes el temaiken del día. Juego característico de varios días de la semana que tenemos acá. Lo metemos cuando se nos da la gana el temaiken del día, chicos. Para darles un premio extra a ustedes, claro que sí. La consigna de este bloque, tienen 5 minutos para decirme cuál es para ustedes la canción con la cual tenemos que cerrar el programa. Nombre de la canción, el cantante, la cantante o banda o grupo musical que cante la canción. Por ejemplo, ustedes me dicen, Chori, para mí tenés que cerrar con Temperature de Sean Paul, que es la canción que vamos a poner ahora. No pongan esa canción, por favor, porque las vamos a poner ahora. O sea, claro, no pongan canciones, chicos, sean boludos. No pongan canciones que ya hemos puesto en el programa. Claro, tiene que ser algo nuevo. Así que, 2613-44000, me pueden mandar la cantidad de nombres y de canciones que quieras, las que quieras. No hace falta que me mande solamente uno. Ahora, que sean distintos. No me vas a mandar 50 veces el mismo. Disciplina de la disciplina de la disciplina de la disciplina. Porque hay algunos. No, chicos, me ponen Disciplina de Lali, me ponen Ciudad Mágica de Tambiónica. Distintas opciones. Nosotros al finalizar el programa vamos a elegir la mejor canción a gusto personal nuestro. Con el Juanma, esta no es por sorteo ni por nada. A gusto personal, elegimos la mejor canción que nos parece. Te vamos a llamar al finalizar el programa. Te vamos a decir que tu tema es el tema en qué en el día. Te vas a llevar un premiazo y vas a cerrar el programa con nosotros, por supuesto, escuchando tu canción.
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2: Hasta las 21, pero ojalá que cuanto antes.
1: Este temazo de Sean Paul y su vibrante himno de dancehall que combina ritmos contagiosos con letras de insinuaciones y juego de palabras. La canción se centra en la habilidad del artista para proporcionar calor y confort a una mujer, utilizando la metáfora de la temperatura correcta para mantenerla protegida de la tormenta, que podría interpretarse tanto literal como emocionalmente. Sean Paul juega con la idea de ser el hombre ideal que puede satisfacer las necesidades de su pareja, tanto física como emocionalmente. Calor tropical en la pista, la 94.9 en Chori Club. Escuchamos.

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0: Hola Chori, ¿cómo van? ¿Qué le diría a Leo? Leo, gracias por verte desde chiquito empezar a jugar al fútbol cuando tu abuela te llevaba a practicar a las canchas y agradecerte todo el esfuerzo, todo lo mejor que pusiste para alentar a tus compañeros y seguir adelante. Gracias por las victorias y gracias por las derrotas, que sin las derrotas no hubiéramos triunfado tampoco. Gracias por hacernos campeones del mundo. Igualmente, en el último partido hubo cosas que no cerraron y todos lo sabemos, pero no tenía que ser. Pero igualmente te agradecimos todo el tiempo y te aguantamos en todas las que hiciste con los chicos. Y bueno, el sentimiento lo vamos a llevar siempre dentro de nuestro corazón. Que te vaya muy bien en tu vida, junto a tu familia y a tus seres queridos. Y que Dios lo tenga la gloria de tu padre. Bueno, un besote enorme. Te amamos, Leo, desde la Argentina.
1: Mañana es el último partido de la pulga de Lionel Messi con la albiceleste, claro que sí, por eso le estamos dedicando el programa a él. Mañana se juega en el Monumental Argentina con Benín. Mañana a las 20, ¿no? En el Estadio ¡opa! Monumental se va a transmitir el partido por la pantalla del 7, así que lo van a poder ver. Y por supuesto, nuestro, ¿cómo te puedo decir? Objetivo en este programa. ¿Cuál es? Hacer emocionar a la gente, pasarla bien, hacerles compañía. Por eso que la consigna de hoy al 2613-44000 para participar por todas las cenas, almuerzo, desayuno, entradas al cine y todo. Quiero que me digan al WhatsApp de Brava en audio, solamente en audio. No a mí, a Messi. ¿Qué harías si Messi te estuviera escuchando? ¿Qué le dirías a Messi si Messi te estuviese escuchando en esta despedida, en este cierre de ciclo con él con la selección argentina? ¿Qué le dirías a Messi si te estuviese escuchando? Mándame ya tu audio, mandá una barbaridad de audio. Hemos tenido explotado el WhatsApp del 94.9, pero como nunca, chicos, tremendo. Vamos a presentar este bloque que nos encanta, pero antes de presentar este bloque tenemos agradecimientos. 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

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Gracias por estar en el programa más escuchado y divertido de las tardes mendocinas.

0: Dicho esto, presentamos, claro que sí, este bloque, esta consigna, este segmento, este juego que tanto nos gusta los días lunes. Llega el libro de quejas.
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0: Claro, claro que sí, arranca el libro de quejas. Este bloque en donde la mejor queja en este juego se va a llevar premio. Una cena, un almuerzo, algo se va a llevar tremendamente, algún premio. Entras al cine con pochoclo y con bebida. ¿Qué tienen que hacer? Llamar para desahogarse y quejarse de lo que quieran este día lunes. Para arrancar las semanas más livianito. Viste que el lunes voy a decir medio pesado, no, Chori, te lo pido por favor. Bueno, acá, en este libro de quejas, vos me podés llamar para decirme, mira, Chori, vos sabés que la HDP... de mi vecina me pone música a las 3 de la mañana y no pude dormir anoche. No te lo puedo creer, Domingo.
1: ¡Diablos!
0: Chori, ¿vos podés creer que la vecina del otro lado me está agujereando la pared? Me hizo un agujero así. No sabés, no me dejó dormir la siesta. Me levantó temprano. Chori, ¿vos sabés que mi hijo no quiere ir al colegio? No, ¿qué le podemos decir al hijo para que vaya al colegio? Mi marido que no me ayuda en nada. Chori, mi marido que no me ayuda en nada. Está ahí papando mosca. Yo necesito llevar a los chicos al colegio a cocinar. Hago todo yo. La mejor queja. Quejate de lo que quieras. Ya tenemos la primera llamada telefónica. Hola.
2: Hola, Chori, ¿cómo estás?
0: ¿Cómo va? ¿Con quién hablo?
2: Con Juan.
0: Juan, querido, ¿cómo anda, Juancito?
2: Todo bien, terminando el día de trabajo.
0: Terminando el día. ¿De qué se quiere quejar, Juan? ¿Cuál es su queja?
2: Yo no sé qué hacer porque tengo un vecino que se ha mudado hace poco.
0: Sí.
2: Y se pone a lavar el auto en la vereda. Está bien que lo lave, pero empieza toda la basurita a dejarla a la orilla de la vereda mía. Suavecito eso. Eso es lo suavecito. La cosa que el flaco puso una media sombra en la vereda y estaciona los autos y ya lo agarró la vereda como parte de la casa.
0: Pero para, ¿la vereda tuya? ¿Tu vereda?
2: La vereda pública.
0: ¿Cómo me estás jodiendo?
2: Se pone a escuchar música, ponerse a lavar el auto, llama a los amigos a lavar el auto ahí.
0: No, un desastre, no se puede.
2: Bueno, y no se puede, pero bueno, no la paso tanto yo, sino mi señora.
0: Claro.
2: Porque ella es la que está en la cita, yo estoy trabajando.
0: Te lo pido, por favor.
2: Lo que pasa es que en la noche, no sé, se pone a trabajar, a martillar en las paredes, no sé qué miércoles hace, pero la cosa que después están los vecinos al lado.
0: Sí.
2: Y me dice, no le digas nada porque el flaco salió de la cárcel, le dice, hace poco.
0: Ah, está heavy el asunto, o sea, digamos.
2: Yo me iba a ir a decirle, flaco, no jodas la noche.
0: No, por favor, Juancito, cuídate, por favor, la vida, te lo pido, por favor. No vaya a ser, mirá, te lo pido, por favor. Porque que no me dejes con el que sube en la boca.
2: ¿Qué me aconsejaba decirle? ¿A decir nada o empezar a joderlo?
0: No, te lo pido, no lo jodas, dejalo que estacione donde quiera, que ponga los autos donde se le dé la gana, si lava y te tira la mugre, dejalo que lo haga, no, olvídate.
1: ¡Afuera!
0: Tremendo.
2: Hay cosas que sí se puede aguantar, pero otras no.
0: Juancito, querido, te mando un beso, está participando por todo, te quiero, chau.
2: Dale. Chau,
0: qué genio, Juan, la primera queja del día de hoy. Vamos a la segunda queja, libro de quejas. Te podés quejar de lo que quieras.

0: Vamos a la próxima queja. Hola, perdón, chicos, estaba tomando un mate. Necesitaba hacer un break. Están llamando, llamando, llamando. Déjenme respirar un momento. ¿Con quién hablo?
1: Buenas noches.
0: Hola, buenas noches. Uy. Llamen, chicos, sin altavoz, sin manos libres, celular al oído y bajen la radio porque nos acoplamos.
1: Ahí.
0: Ahora un poquito bien. Sí. ¿Con quién hablo? No. Nos acoplamos. O bajar la radio de fondo, te tengo que cortar, amigo, porque no lo escuchamos.
1: ¿Ahora?
0: Ahora, vos escuchame a mí por el celular, sí. Vos me tenés que escuchar por el celu. Ahí está.
1: Sí.
0: ¿Tu nombre?
1: Francisco.
0: ¿Cómo anda, Francisco?
1: Todo bien, trabajando.
0: Me alegro. ¿Cuál es tu queja, Fran?
1: Y son dos vecinos del barrio. Uno que saca autos con papel picado en la calle. Todo el día o la noche siempre se acostaba a dormir cuando iba a trabajar y sigue haciendo ruido con esto, con los autos.
0: ¡Ay, Dios santo! ¿Pero qué? ¿Los prende, los arranca los autos? ¿Qué ruido hace?
1: Y acelera como si fuera la picada clandestina. ¡Opa!
0: No. Tremendo.
1: Y probar los vehículos haciendo derrape, las ruedas, haciendo el asfalto, todas esas cosas.
2: Y la noche, chicanero.
0: No, tremendo. Bueno, Fran, te anoto. Francisco, el vecino que hace picadas en la casa. Tremendo. Ahí estás anotado, mi rey, con tu queja. Te mando un beso. Vamos a la próxima queja. A ver. Hola. Hola.
3: Hola, Chori.
0: Hola, mi amor. ¿Con quién hablo?
3: Con Flor, ¿no? Siempre damos este libro de queja porque acá uno se desahoga y empieza a relajarse.
0: ¿Viste lo que cómo arrancar la semana fresquito? Fresquito y suelto como un sachet de leche recién sacado de la góndola. ¿O no? Tremendo.
3: Yo siempre me quejo de la maestra de mi hija que me hace hacer manualidades. Tuve que hacer una mariposa en 3D y demás.
0: Pero para, ¿por qué te hace hacer a vos manualidades? No entiendo.
3: ¿Cómo?
0: ¿Por qué te haces ir a vos manualidades? Si no tiene que hacer los hijos, los niños, las manualidades.
3: Porque la piba tiene 4 años y me pidió una mariposa en 3D.
0: No, bueno, claro.
3: Marco.
0: Pedile el teorema de Pitágoras, la piba también tiene 4 años, bonita.
3: Un mortero. Me tuve que poner a hacerle papel maché un mortero. Suspendieron las clases, no lo usaron.
0: Pero para, porque yo no lo puedo creer. ¿Todas esas cosas le hacen hacer un nene de 4 años, chicos?
3: Te lo juro, te voy a mandar fotos.
0: ¿Pero a qué colegio va? ¿El colegio a los técnicos, ingenieros, no sé dónde la lleva la niña?
3: No, te juro, no sé si es que la mandan así en general hacia todas las escuelas, pero la verdad que los padres estamos trabajando un montón.
0: No, pero claro, los padres, yo siempre fui pro. Con mi mamá me pasaba. Mi mamá a mi hermana le hacía todas las tareas, se sentaba al lado. Chicos, mi mamá conmigo casi no hacía las tareas. Bueno, yo era ñoño de chiquito, pero a mí no me gustaba porque siento que no aprendía de chico. Entonces me ponía a investigar, usaba la computadora para investigar eso, o me ponía a practicar con libros, con el libro, viste, del colegio, y ahí te pones a aprender, si no, no aprendes nada.
3: No, bueno, acá no tienen mucho que aprender, pero bueno, los padres trabajamos como locos, o sea, más que ellos juegan, que ellos, pero toda la semana tenemos algo nuevo.
4: ¡Diablo!
3: Y del viernes para el lunes ya nos piden un trabajo que nos lleva una semana.
0: Claro. Bueno, viste que te clavan, igual, te clavan
3: el... No es por eso, ¿eh?
0: ¿Por qué tu queja?
3: Porque tengo una vecina nueva.
0: ¡Ah, la miércoles! Para doble queja. Voy a poner, Flor... Su hija del niño del colegio complicado. Su hija del colegio complicado. Y vamos a la otra queja. ¿Cuál es?
3: Tengo una vecina nueva y yo creo que no puedo decir cuál es la queja al aire. Así que voy a expresar de otra manera.
0: ¿Por qué no podés?
3: Porque, bueno, nada, hay palabras que no puedo utilizar. Entonces te lo voy a explicar así o decirme si lo entendés. Me acuesto a dormir en la noche, no sé qué. Y ponen que a la mina le gusta mucho tomar Fernet. Entonces, todas las noches toma Fernet. Y se escucha cuando pide más Fernet. Cuando le agradece a Dios por el Fernet.
0: ¡Ah, no! Para el escena que pide el hielo y lo pide 70-30 y usted me va a dar a mí 60-40 porque a mí me gusta más puro. ¿O no? ¡Claro! Olvídate, así es la vecina.
3: Y bueno, nada, toma Fernet todas las noches, no me deja dormir.
0: Pero señora, no se cansa de tomar tanto Fernet.
3: Te juro, no sé cómo no termina de abrir.
0: Pero a vos te da un poco de bronca, no, decilo.
3: Me agarra como usted, ¿viste?
0: Sí, claro, a vos te agarra.
3: Uno porque... dice qué bronca, oh, claro. Yo no fin de mes que todavía no cobro y esta que toma Ferné todos los días.
0: Claro, exactamente. ¿Y vos tenés con quién tomar Ferné o no?
3: No, Chori, no, me voy a...
0: Me estás jodiendo. Bueno, consigamos, vos sos la Coca-Cola, consigamos, chico, un Ferné para esta Coca-Cola. Te lo pido, por favor. Claro, Florencia. Tenés que estar en el club. El jueves hacemos el Club del Amor, ¿te prendés?
3: Bueno, obvio.
0: ¿Te prendés que el club del Amor lo hacemos el jueves para unir parejas? Así que todo el jueves Club del Amor. Mira, la mínima que acabo de entrar en el estudio se metió en el Club del Amor, en el club, se hizo socia del Club del Amor. Ya tiene 3 chongos. Uno para el lunes, otro para el miércoles, otro para el viernes. No sabe cómo le gusta tomar Fernet, mira esta, tremendo.
3: Sí, ella así como medio variadito, ¿viste? Va del Fernet al gin al vino.
0: Ay, amo. Mi amor, te mando un beso, Flor, me encantó tu quija. Chau,
3: gracias, Chori, te mando un besote, chau, chau.
0: Yo también, chau, qué genia, me encanta. Choricita y choricita, la mejor audiencia del mundo mundial. Hola. Hola.
2: Hola, Chori.
0: Hola, miércoles, por Dios que me hablaste fuerte. ¿Con quién hablo?
2: Con la Su.
0: ¿Con la Su? ¿Qué Su?
2: Con la Susana.
0: Ay, jodeme, lo que falta ahora. ¿Qué vas a hacer la Susana?
2: Ay, vos sos,
0: vos, mira, vos sos la Susana de la salada. ¿Qué me venís a tirar a mí la Susana? Claro. ¿Cómo andas, Susi, querida?
2: Bien, Chori, bien.
0: ¿De dónde sos, Susi?
2: Yo soy del Algarrobal. Dijiste que nadie conoce el Algarrobal, soy del Algarrobal.
0: La Susi del Algarrobal. Escúchame, Susi. Ay, te estás escuchando muy mal. Escúchame. Bajá la radio de fondo, al mínimo. Vos me escuchás a mí por el celular y sacale el altavoz.
2: Paramos todo, dije yo. Me voy para afuera.
0: No me entendió nada. Bajá la radio de ahí, por fin, y subí y sacale el altavoz al celular. Chicos, no llamen en altavoz ni con la radio al palo porque les tengo que cortar.
2: No tengo la altavoz, Chori, ahí me salí para afuera.
0: Ah, bueno, debe ser eso, no sé qué onda, pero se te escuchaba medio mal. ¿Cuál es tu queja de hoy, Susanita?
2: Estoy indignada con la escuela.
0: ¿Qué pasó? ¿Otro con la escuela? Sin dar nombre de la escuela, ¿qué pasó?
2: No, obvio que no. Pero tengo a mi hija que va a tercer grado.
0: Sí, tu hija va a tercer grado, ¿y qué pasó?
2: Sí, y todos los días me piden la tarea del día.
0: ¿Pero qué te piden la tarea del día? ¿Ella?
2: Los otros padres.
0: ¿Los otros? ¿Por qué te piden las tareas de los otros padres?
2: ¿A qué va la criaturita ahí a la escuela si no va a copiar las tareas?
0: Claro, o sea, es una tontera.
2: Imagínate, llego a la casa... hola, ma, mami, me pasó la tarea. Hola, ma, otra mamá, y así, todo el día. A veces estoy trabajando, mamá, me pasó la tarea. Mirá, te la paso cuando llegue.
0: No, tremendo, no te lo puedo creer.
2: Muchísimo,
0: no te lo puedo creer.
2: Muchísimo. Y todos los días, Chori.
0: ¿Y la nena no hace nada?
2: Parece que no sé, van al recreo nomás toda la mañana, no sé.
0: Y pero escuchame una cosa, vos no le decís como madre, pibita, ponete las pilas, claro.
2: Le digo yo, me pasó, ¿sabes qué? Con mi hijo, el más grande también.
0: ¿Qué te pasó?
2: Lo mismo. Pasa que yo soy como una mamá muy rompe, ¿viste? Muy ahí encima. Entonces, tenía que traer sí o sí la tarea terminada.
0: Ajá.
2: Ya mi hijo, el más grande, tiene 20.
0: Bien.
2: Pero cuando también iba a la escuela, la nena de la mamá de al lado, que somos amigas, me pedía la tarea todos los días. Le digo, hermana, ¿a qué va a la escuela si no va? ¿Para el juego?
0: Claro, déjate joder, hermana.
2: La cosa es que ahora la aldena de 20 años terminó el secundario de mi hijo, no, o sea...
0: No, tremendo. ¿Qué crees que te diga? Una falta de respeto total.
2: No, sí, me cansan.
0: Bueno, Susi de mi corazón está participando por todo, te mando un beso.
2: Bueno, Chori, saludos.
0: Chao, mi amor. Chao. Vamos a la próxima. Me encanta. Mira, Juan, el vecino que le lava el auto y le deja la mugre. Juan se quejó de eso. Francisco, el vecino que hace todo con los vecinos, chicos. Que hace picada en la casa. Flor, su niña del colegio complicado y la vecina que toma mucho Fernet, entre comillas. Susana, la madre que le hace la tarea de la hija. A ver qué dice por acá. Hola.
4: Hola, Chori.
0: ¿Cómo va? ¿Con quién habló?
4: Con Macarena Cruz.
0: Hola, Macarena. ¿Cómo estáis?
4: Bien, ¿y vos cómo estás, Chori?
0: Bien, mi reina. ¿Qué andas haciendo, Maca?
4: Y nada, acá por comer.
0: ¿Qué vas a comer de rico?
4: unas milanesas de pollo.
0: Ay, no te lo puedo creer. A mí, ¿sabes qué me sobró de ayer al mediodía? Que lo voy a llegar y lo voy a recalentar, porque amo la comida recalentada, chicos. La comida recalentada para mí tiene más sabor que la comida recién hecha. ¿O no, Máxima? Sí, dice
4: sí,
0: la Máxima.
4: Sí, eso es verdad.
0: Muy bien. ¿Sabes lo que me hice yo ayer? Uy, se le cortó. ¿Por qué toca? ¿Qué tocan estas chicas cuando llaman? Que dejen el celular quietito. A ver, Macarena.
4: Hola, Macarena. Me quedé sin crédito, Chori.
0: Pero mi... No, bueno.
4: ¿Cómo? Soy pobre.
0: Pará, una cosa. ¿Quién se queda sin crédito hoy en día? Si todos los celulares traen hasta llamada ilimitada.
5: ¿Bromeas?
4: Bueno. No,
0: que escuchame una cosa, las garro, les digo una cosa. Opa. Pero ¿qué línea de celular tienen? No la digan. Pero digo, ¿qué línea de celular tienen? Pichichu. Que todas hoy todas traen llamadas ilimitadas.
4: Y bueno, Chori, ¿qué quieres que te diga?
0: No, no, nada, no quiero que
4: yo
0: te diga nada.
4: Yo te dije que no tenía trabajo.
0: No,
4: te lo dije, bueno.
0: Te voy a decir una cosa. No es la línea de teléfono. Pasa que ustedes llaman tanto a la radio que ya, claro, imagínate.
4: Claro, también puede ser eso.
0: Tienen 2.000 llamadas por mes, las pibas, imagínate, hacen por día esa cantidad de llamadas. Tremendo. Maca, escúchame. Estábamos hablando de la comida recalentada. Te voy a decir una cosa. ¿Sabés qué hice yo ayer al mediodía? Es que eso te quería contar. Para comer, me hice unos capeletis con salsa boloñesa y crema. Y ha sobrado eso.
4: Rico.
0: Así que voy a llegar y me voy a recalentar los capeletis con quesito rallado. ¡Qué cosa tremenda, por favor!
5: Se pudrió todo.
4: ¡Ay, sí! ¡Qué rico!
0: Y ni hablar capeletis con milanesa. Amo mezclar milanesa con pasta, chicos. Es lo más. ¿Han mezclado?
4: Es lo más rico que hay.
0: ¿Han mezclado fideos con milanesa? Una cosa así. ¡Qué rico! Me encanta. ¿Usted, Máxima? ¿Cuál ha sido la mezcla más rara que ha hecho? La Máxima le pregunto. ¿Cuál ha sido más la señora que limpia acá? Ella misma. Máxima, ¿cuál ha sido

0: Maca.
1: ¡Ay, Dios mío!
0: Maca, me has hecho abrir mi baúl de los recuerdos. Vos sabés que, escúchame, yo me tomé micro hasta hace cuánto, estamos en 2026. Yo me tomé mi último micro, pero no porque me haga el cheto ni nada por el estilo, chico, pues gracias a Dios y tengo posibilidad de otra movilidad. Pero en su momento yo anduve micro más. Estaba trabajando ya 2 años acá en Brava y en Canal 7 y seguía trabajando en micro, o sea, moviéndome en micro. Chicos, y es verdad lo que decís, Maca. El chofer cuando el micro va repleto dice, un poquito más atrás, que lugar. Flaco, pasá de largo y que venga otra unidad o aumentar la frecuencia. O sea, ¿a dónde entraba más gente? Chico, te voy a decir algo, Maca. Te juro por Dios, tenía la señora atrás que le tocaba las tetas sin querer. El de adelante que voy a decir, señor, no le estoy haciendo nada. Déjate de joder.
1: Claro, es el colmo, que te dicen así, va lleno, y no sabes, va, que te la apoyan todo el día hasta donde no, te tenés que bajar. No, sorry. Va, no sé si vas contenta, depende.
0: Claro, que ya no te alcanzan, la mano para taparte los lugares, digamos, que voy a decir, déjenme, me siento, claro, ¿qué onda los manotazos acá? Tremendo.
1: Claro. Y... hay gente que va contento, otra gente que no. Depende de quién te toque.
0: No,
1: también.
0: No, no. Bueno, no, tampoco tanto. Opa. Pero digo, también con el tema de la higiene, ahora que vienen los calores, ¿viste lo que es tremendo?
1: Exacto.
0: O sea, es tremendo, chico. Porque...
1: hay un olor a pacuso, para decirte así sinceramente.
0: Es tremendo. Maca, chofer y los micro, voy a poner que dicen un pasito para atrás, un pasito para atrás. Pase la canción, te juro. Listo. Bueno, listo, mi amor, te mando un beso, te quiero.
1: Chao, yo también, Chori.
0: Chao,
1: nos
0: mi
1: vemos.
0: Amor, nos vemos, me encanta. Entonces voy a poner Maca, chofer y los micro que dicen una para atrás. ¿Estamos? Perfecto. Vamos con uno más, última. A ver, hola.
2: Hola, Chori.
0: ¿Con quién hablo?
2: Con Dana González.
0: Hola, Dana. ¿Cómo andas, mi amor?
2: Todo bien.
0: Me alegro. ¿Cuál es tu queja, mi reina?
2: Mira, tengo 2 quejas.
0: Una sola, porque no tenemos tiempo.
2: Bueno, una sola. Mis vecinos.
0: ¿Qué pasó con los vecinos? Ay, chico. ¿Qué pasó?
2: Son las 12:30 y se ponen a pelear.
0: ¿Ah, pelean a la madrugada?
2: Sí. Y de ahí tenemos hasta las 3, 4 de la mañana.
0: Pero para Dana, escuchame. ¿Pero qué son? ¿Una pareja grande? ¿Qué onda? ¿Cómo está conformada esa pareja que pelea todo el tiempo?
2: Es la pareja y sus 3 hijos.
0: ¿A todos pelean con todos?
2: Exactamente.
0: No, o sea, dale,
2: un griterío.
0: ¿Pero qué se dicen, por ejemplo?
2: No, es fuerte lo que se
0: no,
2: dice.
0: No, entonces no. Entonces no, por las dudas, Dana. Es más, creo que está hablando despacito porque deben haber puesto un francotirador enfrente de tu casa, ¿viste? Una cosa así, como para que nadie hable, ¿viste? Tremendo.
2: Sí, sí, prefiero hablar despacito porque las paredes escuchan, literal.
0: ¡Ay, me muero! Bueno, Dana, dale, te anoto, los vecinos que pelean en la madrugada. Te mando un beso, mi amor.
2: Gracias, igualmente.
0: Chao, te quiero, qué bonita. Bueno, ¿cuál elegimos? Porque todos estuvieron buenos para mí. Pero yo creo que Flor, con la vecina que toma mucho Fernet, se zarpó, me parece genial. Flor, sos la ganadora. Te llevas una cena para 2 en El Gallego. Mi reina, felicitaciones, la producción se va a comunicar con vos. Recordá que tiene hasta 2 semanitas para comunicarse. Y ellos se comunican directamente con vos, Agustina, mi productora, así derechito. Así que no tenés que mandar ningún mensaje ni nada. Te mando un beso, Flor. Felicitaciones, estamos tirando la casa por la ventana. Premios, todo. Vamos a una pequeñísima tanda y volvemos con mucho más Chori Club.
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0: 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Al Juanchino le da, entonces me llamo y voy. 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
4: Qué chanta, mamita.

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0: Estamos llamando al ganador del tema y qué en el día.
1: La radio.
0: Hola, hola.
1: Hola, ¿cómo estás?
0: ¿Con quién hablo?
1: Nicolás.
0: Nico, sos el ganador del tema y qué en el día, Nico.
1: Dale, gracias. Vámonos, sí, estoy trabajando a full.
0: Me encanta. Bueno, Nico, sos el ganador del tema del día, que es Dios de las pastillas del abuelo, temazo, para despedir y hacer este cierre de ciclo con Leo Messi, ¿no?
1: Sí, sí, la verdad que una tristeza grande, pero también una alegría por todo lo que nos dio.
0: Me encanta, me encanta.
1: Siempre queremos más como hincha, pero bueno, y bueno, tenemos que entender que ya está.
0: Totalmente. Nico, te llevas una cena para dos en El Gallego. Te va a llegar el voucher dentro de poquito para que vayas a cenar la mejor milanesa, todo súper rico. Tenés que cerrar el programa, tenés que decir, soy Nico, ganador del Temequén del Día, y dedicarle unas palabras a Messi y cerramos, ¿te parece?
1: Bueno, dale, a ver si sale.
0: Perfecto, dame dos segundos que cierro acá. Gracias, Juan Manuel Tamola, en los controles. Mi nombre es Renzo Achorio Guerrero. Qué hermoso programa hemos tenido hoy, lunes 5 de octubre, para arrancar la semana de la mejor manera. Nico, cierra el programa de la siguiente manera.
1: Hola, soy Nico y me gané el tema quién del día, que es Dios de la partida de los abuelos. Gracias, Leo, muchas gracias por todo. Y bueno, a disfrutar mañana, y la veo una tristeza muy grande. Como hincha queremos más siempre, pero entendemos la situación. Gracias, Leo.
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